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0: principal, el director Gómez Washington Barrezueta, principal de la 106.3 Radio Coqueta, la única autorizada en la provincia del Oro de tener los derechos para el Mundial. Queremos también saludar a la parte alta de la provincia del Oro, a Piñas, Portobelo, Zaruma, Atahualpa, Balsas, Marcabelí y todos sus pueblos aledaños allá en la parte alta. Gracias a Eduardo González por permitirnos estar acá desde un lugar de la ciudad de Machala. Gracias a cada uno de ustedes. También está por acá ya nuestro relator, como es Pepe Sánchez. Ya también llegará por acá también nuestro compañero Iván Bambán Chalén.
1: Ya está, vamos, por aquí, ya está, sí, por aquí.
0: Ya, ya está por aquí, ya está
1: para
0: por
1: saludar,
0: acá.
1: ¿No? Para
0: ya
1: saludar.
0: Está por acá. Bueno,
1: bueno, la cuestión climática también, compañero, para que se hable sobre este tema. Voy sumando también la cuestión futbolística, la calidad de jugadores de cada uno de los equipos, tanto de México como de Ecuador. Se habla pues de una plantilla hoy en la actualidad de la selección ecuatoriana de fútbol con valores muy altos, ¿no? Muy altos, pero en la cancha es donde debe prevalecer justamente la calidad, la garra, la fuerza. Hoy pues, como también se habla y ya es de dominio público en las redes sociales, los memes, ¿no? Por ejemplo, un actor mexicano contra un actor ecuatoriano, la comida ecuatoriana contra la comida...
0: Muchos memes, ¿no?
1: Bastantes memes,
2: ¿no? ¿Qué prefiere usted, el taco o el encebollado, Dani?
1: Taco
2: o
1: encebollado, ¿no? Bueno, como ecuatoriano, pues obviamente, prioridad el encebollado. Y de allí para variar, unos taquitos tampoco están nada malos,
0: ¿no? Sí, exactamente. ¿Le gusta la ranchera o el pasillo?
1: Por eso le digo, vamos primero con un pasillo. De ahí que la pasemos bien con un pasillo, vamos con una rancherita que también escuchamos bastante por acá. Por eso, recordemos, esto es de unidad. Escuchamos las rancheras, escuchamos...
2: Oye, te grito, ¿qué prefiere? ¿Un puro, un aguardiente
1: o un tequila? No, pues acá un reposadito.
2: Reposado,
1: al ecuatoriano.
2: Aquí hay uno.
1: ¿Cómo no? Y ahí pues ya para variar un poco, cuando ya estemos hasta las mismas timbas, bueno, vamos entonces por algo
2: dale,
1: más.
2: Dale.
1: Por... Saludos a Washington de Barrazueta, director al Fantasma también, en Estudios Principales. Buenas noches, Fantasma.
3: Muchísimas gracias a toda la gente que nos está escuchando en los 106.3. Muchas gracias, mil en la parte alta, Piña, Zaruma, Portobelo, Atahualpa. A la familia González, Eduardo González, muchas gracias acá en este Mini Fanfest acá en vivo y en directo 106.3. Gracias también a los amigos taxistas que están trabajando, algunos están trabajando todavía, los buses urbanos, muchas gracias para mi pana, el ingeniero también Jimmy Blas Ochoa, actual presidente de Autoridad Portuaria de Puerto Bolívar. Un abrazo especial a Carito Lambert. Un abrazo, Carito, allá en Puerto Bolívar, a la gente que nos está escuchando también en el norte, allá en el sur, y también a Popular María José Suárez Medina. Gracias, amiga, por estar en plena sintonía. 106.3, salimos muy bien, muy bien, monitoreo espectacular. Estamos muy bien con los 106.3. Gracias también allá en controles a Fantasma, el Poli Fantasma, DJ el Poli Fantasma. Ahí está el hombre, como siempre, en los controles mágicos. También a Bambán, que ya mismo está por aquí. Bambán Iván Chalín, el hombre de las impresoras. Estamos acá. Mi querido Fernando, la selección ecuatoriana, muy motivada, pese a ese tremendo balde de agua fría, a ese tremendo malestar con los aficionados mexicanos que prácticamente escriben. Pese a que la selección ecuatoriana gana todo, los mexicanos le meten ficha, hablando mal afuera del hotel, un encontrón entre ecuatorianos y todo eso.
0: Muchas cosas, director, son exactamente las 7 de la noche con 40 minutos.
1: Acá en Ecuador, acá en Machala.
0: Allá una hora menos. Ahí se prevé que se está dando una fuerte lluvia allá en el estadio Azteca, donde se va a llevar a cabo este partido. Las alineaciones confirmadas, tanto del equipo ecuatoriano como el equipo mexicano. Como dijo Guacho, se dio mucho hermetismo la llegada, lo que lo tuvieron a descansarse 9 horas en el avión paseando, no aterrizaba, que llegaron al hotel a gritarle de todo a la selección. Moisés de la parte alta le decía que no se escuchaba. Bueno, muchas cosas, tantos memes, tantas cosas, lo que da un partido de fútbol. Esperemos que sea favorable a nuestra selección, con fe y con la esperanza de que se va a hacer un gran partido. Se han quedado grandes ya en el camino, Joel, como se quedó Alemania, se quedó Holanda, se quedaron algunos equipos donde no se daba lo que Países Bajos, Holanda. Se quedó Holanda, bueno, yo le digo Holanda, ¿no? Bueno, Holanda, yo lo creo que...
1: La
0: naranja mecánica, señor. Bueno, se han quedado muchos equipos campeones en su momento, buenos equipos. Realmente hoy tendremos un partido importantísimo, lleno de muchas emociones, con la expectativa que hay. Ya tenemos las alineaciones, más adelantito lo vamos a ver.
3: Antes de irnos a las alineaciones, los saludos importantes en Retiro. Saludos para Antonio Pineda, para toda la gente allá en el Retiro, a toda la gente que nos está escuchando, también a la familia Celi y a la familia Gómez, escuchando los 106.3. Muchas gracias por estar en vivo y en directo. Estamos acá desde don Fernando, desde donde Eduardo González, ¿eh? De acá del edificio González. Un abrazo especialísimo, muchísimas gracias por la confianza de toda la gente que nos está escuchando también en la ciudad de Las Brisas. Ahí está mi pana Olgercito Suárez. También la gratitud a mi amigo José Luis, que se portaba muy bien con el sonido, excelente, saliendo en vivo y en directo. Muchísimas gracias a toda la gente, a todos quienes ponen un granito de arena por acá. A Julio también, ¿dónde se nos perdió Julio? Un abrazo a Julio, el hombre de las manillitas, está poniendo las manillitas. No, por acá mis panas quieren la rosada, no roja, rosada, quieren la manillita, quieren, no, eso no. Tiene que ser una. O una negrita, una manillita negrita, de color negrita. Muy bien, acá estamos con los muchachos, acá estamos con Darwin Castillo, la voz comercial.
1: 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Licenciado Aguasi, toma respuesta. 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
1: acá, Robo. Permítame, también.
0: Permítame rapidito, un saludito Robo para un gran amigo que está en sintonía en su vehículo, en el móvil 55 de la cooperativa Radio Sucre, para Pepe José Loaiza, así le digo yo, como le digo a Pepe José Sánchez. Gracias, Pepito, por la sintonía. Gracias a cada uno de la gente, a los taxistas, a la gente de los buses. En el Terminal Terrestre también está full sintonía, como.
1: Ya, perfecto. Terminal Terrestre de Machala, Terminal Terrestre también en Santa Rosa, por todos lados. Escuchando,
0: en el cambio.
1: Escuchando Radio Coqueta en el cambio. No me la cambies a Radio Coqueta. 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
1: Sí, señor, también está en sintonía nuestro gran amigo, que es parte del trabajo acá nosotros, el relator también, como es Byron Cuenca, en su vehículo, en full sintonía también, a nuestro gran amigo Byronito Cuenca, que está en sintonía. Bombón.
2: ¿Usted sabe cuántos segundos tiene justamente un encuentro de fútbol?
1: No, señor, dígalo usted.
2: No, yo no lo sé, no. El que lo sabe es don Byron Cuenca. Oye, uh-huh. El hombre lo dice, ya todos nos olvidamos, abogado.
3: Un saludo, ¿verdad? Mira, está bien lo que Byron nos estaba escribiendo. Un saludo muy especial para él. Un saludo. Sí, vamos a comunicar a la gente que nos está sintonizando a través del 106.3 FM. El juego entre Ecuador y México, México entre Ecuador, se encuentra retrasado debido al fuerte clima, la lluvia que afecta a la Ciudad de México.
1: Tiene que jugarse el partido. Tiene que jugarse.
3: Tiene que jugarse, obviamente. Recordemos el partido que se suspendió en
1: Francia.
3: No, el anterior que
1: fue Francia.
3: Fue por la lluvia, el de Francia fue.
1: Sí, de Francia fue. Francia no me recuerdo, pero fue con Francia, que se suspendió por
3: lluvia. Por la tormenta eléctrica.
1: Y se anudó 3 horas después.
3: Claro, pasamos ahí en la radio todo.
1: 7 horas casi.
3: Sí.
1: 6 horas más o menos.
3: Oye, y se han dado sorpresas en este mundial.
1: Sí, señor.
3: ¿Usted apostaba que Paraguay le eliminaba a Alemania?
1: Con el contexto que había, que Ecuador había hecho un gran partido, Alemania no venía bien, venía golpeado, pero bueno, el equipo de Paraguay hizo un partido muy táctico, muy técnico, que terminó alargando el partido y ganando los penales. Más fue más oportuno el portero Gil, si no me equivoco, de Paraguay.
3: Oscar Gil,
1: el que tapó 2 penales. Tuvo para cerrar 2 veces el partido.
3: Ayer estábamos en esa transmisión.
1: ¿Estuvieron ahí ustedes?
3: Claro, estuvimos ahí con la voz del gol, Pepe Sánchez. Se quedó disfónico de tantos goles que cantó ayer.
1: Acá está con nosotros Pepe Sánchez.
3: Está relajando la garganta.
1: Lo tenemos en el camerino, lo tenemos claro, acá sí. Con hielo en la garganta, todo para que no se...
3: Se le trajo esa agüita milagrosa.
1: Sí, él dice que no quiere hablar hasta el momento porque se va a concentrar en los goles
3: de
1: Ecuador.
3: Quiere esas agüitas milagrosas para refrescarse. Y está el mejor de la garganta.
0: Queremos enviar un saludo a los amigos del pueblo. Los amigos del pueblo también, saludos especiales a los amigos del pueblo. Muchas gracias en Cooperativa 12 de Cointur, 15 también Cointur. Ahí está Jorgito Loaiza. Gracias, mi pana. Gracias a la gente que nos está escuchando, 106.3. Trabaja y trabaja. Parece que va a haber retraso, ¿eh?
3: Estamos viendo el retraso. Sí. Ahorita me acaban de comunicar directamente desde la FIFA que está retrasado. Se va a tomar por lo menos 1 hora. Estaba revisando el chat que tengo con los dos colegas que están...
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1: Sí, también queremos agradecer hasta que vengan ya la pauta publicitaria. 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
1: Ya están las alineaciones. ¿Qué? ¿Se retrasa mismo el partido, no? Retrasado el partido 1 hora. ¿Qué horas son?
3: Exactamente. Faltan 12 minutos para las 20 horas.
1: Sí, exactamente. Faltan 12 minutos para las 20 horas. Hora pactada del partido, señor. Claro. Se retrasa por
3: la lluvia.
1: De la lluvia, ¿no? Sí, una hora. Ya están confirmadas las alineaciones. Ya están confirmadas.
3: Sí, pero en cualquier momento. Eso lo vamos a dar más adelante, Fernando. Se encuentra demorado justamente.
1: Le voy a hablar de Ecuador rapidito. ¿Quieren que le dé de Ecuador? Se la damos con el Ecuador. Galíndez en el arco, línea de 4 con Incapié, Pacho, Ordóñez y Franco. Delante de esta línea de 4 está Vite, Caicedo, Yeboah por derecha y Angulo. Y 2 delanteros en punta, como es Edner Valencia y Gonzalito Plata, señor. Ese es el 11 del equipo ecuatoriano.
3: Sin duda, el 11 ganador.

0: Claro, equipo ganador no se no toca. Se no se toca, no se toca.
1: Acá también el equipo ganador de la transmisión. Así no se cambia.
2: Se puede observar una fuerte lluvia. Fuerte. Allá se convierten en tormentas eléctricas. Tormentas eléctricas. Contaba Guillermo Pacheco de allá en Estados Unidos.
0: A ver, está fatal, ¿eh? 18 grados centígrados con una humedad del 64% y con ventos de 5 kilómetros por hora. Está un clima agradable, pero con la lluvia se va a sentir más la humedad. Es fuerte el clima que se está dando a esta hora en Ciudad de México, donde justamente en el estadio Ciudad de México, valga la redundancia, se va a llevar a efecto este compromiso entre mexicanos y ecuatorianos.

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0: 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Darwin Castillo.
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1: bueno,
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2: Oiga, acá nuestro compañero, la metida del esfero más caro de... Está que lo cuida. Claro. Se le pierde el esferográfico y llora. $4 un esferográfico.
3: Es importado.
2: ¿Y sabe dónde lo compra? Ahí en la Plaza Palmera, donde venden todos los útiles escolares. Con $4 le compra hasta la caja.
3: Bueno, se estipula una hora más del partido.
2: Una hora más, sí. El partido, no, el partido estaba programado para las 20 horas. Se dio 30 minutos. 30 minutos se va a esperar, dependiendo cómo esté el drenaje del Estadio Ciudad de México, porque va a depender de eso.
3: ¿El Azteca?
2: No, Ciudad de México se llama. Ni siquiera la Azteca, porque ya se le cambió el nombre. Tiene otro nombre. Entonces,
3: ¿pero era la Azteca?
2: Era.
3: ¿Dónde quedó campeón? Argentina.
2: Donde quedó también Pelé.
3: Pelé. Y Maradona.
2: Y Pelé.
3: Pelé.
2: Y Brasil.
3: No vamos a pelear por eso.
2: Pelé. Oiga, ¿sabe algo importante? Las únicas selecciones sudamericanas que le han ganado a Alemania han terminado siendo campeón del mundo. Se lo sabía ese dato.
3: O sea, el que le ganó a Alemania tiene poder ser campeón.
2: Así está la historia.
3: O sea, la historia no miente.
2: No miente. Bueno, pero bueno. Y menos yo.
3: No, pero Paraguay le ganó los penales.
2: Claro, no, fase de grupos, dice la historia.
3: Bueno, acá estamos ya viendo el panorama del estadio.
2: Sí,
3: ¿cómo se llama el estadio?
2: Ciudad de México. Estoy recibiendo mensajes desde México y es una lluvia tenaz la que está pegando ahorita en Ciudad de México. Tengo corresponsal directo en Ciudad de México.
3: Pero que se juega.
2: Sí, se está esperando justamente 30 minutos a ver cómo va el drenaje, aunque la lluvia sigue de manera intensa, me están comunicando por interno. Hay que esperar lo que dictamina la FIFA en este caso. Me están comunicando internamente que la lluvia es muy fuerte.
3: Viendo las alineaciones, veo que México está con 4-3-3. Ecuador está con 4-4-2. Sería importante de que México sale con todo a tratar los primeros 15 minutos de anotar un gol, ¿no? Ecuador tiene que hacer una estrategia muy inteligente, tratar de contrarrestar mucho a sus aleros, como el mismo Gallardo y el mismo Sánchez, que son los que pasan por ese lado, y con un Jiménez y un Quiñones que serían la fórmula de ataque del equipo mexicano, Joel.
2: Al que hay que cuidar mucho es a Mora, que juega por la derecha y se sabe juntar mucho con Eric Lira. Son los creativos que pone México, y ahí es donde debe neutralizar la primera línea medular del campo, que sería Vite con Moisés Caicedo. Es lo que tiene que tratar de controlar a estos dos jugadores mexicanos, Mora y Lira, son los dos jugadores. ¿Por qué? Porque ellos son los encargados de bajar a tres cuartos de cancha y subir al último cuarto de cancha, donde va a ser muy ofensivo. ¿Y por qué aquello? Porque tiende a retrasarse mucho el jugador Quiñones, el colombiano mexicano ahora, porque se mueve por los extremos. Entonces, por ello es que el jugador ecuatoriano tiene que estar atento. Ahora, el lado izquierdo mexicano siempre hace un tándem entre Gallardo y Romo. No, están probando las luces, porque Sánchez, no se emocionen, Pepe.
3: Yo también pensé que estaban prendiendo, las estaba probando.
2: Y estamos yendo, pero la culpa es de Darwin, usted que se junte. 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
2: Ya, muy bien, muy bien. Sigo recibiendo mensajes desde la Ciudad de México.
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1: 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A ver, señor Ochoa, usted ya dio la alineación de Ecuador, ¿no? Aún no. A ver, solo dígame una cosita. ¿Valencia va o no va? De una, dígame.
3: El señor de Valencia sí va de titular. Va con platita adelante. Sí, una táctica 4-4-2 establecido, ¿no? John Yeboah también está, Vite, Caicedo y Angulo. Yo creo que lo que va a hacer el KCS es tratar de jugar la misma táctica, el mismo desenvolvimiento que hizo contra Alemania, que le dio resultado, Joel. Eso es importante. La motivación que vienen después de ganarle y clasificar de la forma que se clasificó. Bueno, y eso es motivante, ¿no?
2: Voy a dar una noticia de no creer. A minuto de jugar contra México, Pervis Restupiñán recibió una pésima noticia del AC Milán. Un golpe devastador sacude el entorno de nuestra selección de Ecuador en este martes 30 de junio de 2026. Mientras el lateral zurdo se alista para dejar el alma en los 16avos de final de Italia, llegó un bombazo oficial que arruina por completo sus planes en el futuro. La dirigencia del AC Milan tomó una determinación radical de última hora que sepulta las negociaciones del mercado de pases. Nadie se esperaba este desaire de parte de los europeos. ¿En qué consiste? Lamentablemente no entra en planes.
3: ¿Saldría entonces?
2: Claro, exactamente.
3: ¿Posibilidades de...
2: Este martes 30 trascendió la noticia que el AC Milán está buscando un reemplazo para Pervis Estupiñán y cederlo a algún nuevo equipo. El lateral ecuatoriano no tuvo un mejor año y eso provocó que finalmente se le cierren las puertas. Son varios los clubes interesados en el jugador ecuatoriano, pero lamentablemente su periodo en un grande como el AC Milán parece que ha terminado. El lateral tampoco ha brillado mucho en este mundial. Ahora BKC se analiza que juegue como lateral titular ante México. No obstante, no hay nada fijo para el jugador ecuatoriano. Ya tuvo minutos contra Curazao y Alemania y su ritmo no terminó de convencer como se esperaba y ha perdido el puesto. Las próximas semanas son oficiales, puesto que de acuerdo con Mr. Offside, el AC Milán no ve con malos ojos prestar al jugador ecuatoriano y que sume minutos a cesión a otro club en Italia. Entonces ahí está la mala noticia de AC Milán para Pervis Estupiñán, va a ser cedido a otro club. Eso puede infundir o influir también en lo que radica con la autoestima, el ánimo del jugador.
3: Yo creo que la capacidad de Pervis Estupiñán no está solo de que no cabe ya en el equipo de AC Milán, puede acabar en otro equipo. Yo creo que las oportunidades de las puertas se abrirán en un club donde le den la oportunidad. Bien, ya está por acá nuestro gran amigo Darwin Castillo, con los quienes hacen posible esta transmisión desde acá, de don Eduardo González.
1: Sí, ya tengo,
3: al norte de la ciudad.
1: Ya tengo artillería completa.
3: Ahora
1: así
3: sí,
1: como
3: dele, señor,
1: la
3: dele.
1: Selección. 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
2: Ahorita me está llegando mensajes desde la Ciudad de México. ¿Yo qué les dije? una hora se iba a esperar, y es lo que acaban de confirmar. 9 de la noche arrancaría el partido entre México y Ecuador. 9 de la noche, hora de Ecuador. Así, es lo que yo les había mencionado.
3: Así que tiene tiempo, la gente que nos está escuchando, estaremos una hora de previa comentando la publicidad, lo que se puede dar, la táctica, las alineaciones. La gente que está escuchando, ahora, tiene tiempo de ir a su casa.
2: Te comento algo, Fernando, a ver. Es lo que me están diciendo, que tentativamente arrancaría 21 horas, 9 de la noche. Más, sin embargo, todavía hay que ver la condición del gramado de cancha. Si en una hora...
3: ¿Van a salir ya a calentarlo, señores?
2: No, ahora, si en una hora no se evacúa el agua que existe en el terreno del Estadio Ciudad de México, obviamente habría un retraso leve de unos 10 a 15 minutos más de la hora fijada.
3: Sí, entonces
2: hay que
3: ver
2: cómo está el drenaje de la cancha.
3: Ya lo vemos acá en imágenes a Galíndez, que está en el...
2: Gonzalo Valle también por ahí.
3: Gonzalo Valle. Bueno, todo el equipo tendrá que salir a calentar, hacer la calentina correspondiente, porque sabemos que este partido está pactado para las 9 de la noche de Ecuador, 8 de la noche de México. Ciudad de México, ¿no? Bueno, vamos a seguir con Darwin Castillo. Vamos con Darwin.
1: Ya, perfecto. Gracias por la información para la audiencia que está muy pendiente de los detalles sobre este encuentro histórico para la selección ecuatoriana de fútbol. Ecuador versus México. 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
2: Si me permites, la arenga que están recibiendo los jugadores ecuatorianos no es nada más y nada menos que por el presidente de la Federación Ecuatoriana de Fútbol. Esto es por Francisco Egas. Se encuentra junto con la delegación de Ecuador arengando a los jugadores que van a disputar.
4: Y suena a puro estilo líquido.
2: Que tiene el apoyo total de toda la federación para que no se amilanen en este estadio, tengan la confianza necesaria. Pero le vemos a Pedro Mauricio Muñoz, el Potro Muñoz.
3: Sí, señor, salte el equipo ecuatoriano al terreno de juego, a hacer la calistenia correspondiente. Los hinchas ecuatorianos alentando a nuestra selección. Pocos hinchas.
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3: Es hinchada mexicana, camisetas verdes. Ahí está Galíndez. Ya en el terreno de juego aplaudiendo. Ahí también ya se vienen los arqueros de México, como es los arqueros Memo Ochoa, lo vemos ahí, y Arangel. Son arqueros del equipo mexicano. Ya los...
2: Memo Ochoa que juega su sexto mundial.
3: Sí, señor, es más longevo.
2: Pero no tiene
3: titularidad.
2: El parche de jugador antiguo que se está usando en estos mundiales para estos jugadores. No usa el parche de leyenda, perdón.
3: Sí, señor, acá ya vamos a revisar lo que está pasando en el estadio, ¿no? Se prevé exactamente 9 de la noche, hora ecuatoriana, 8 de la noche, hora de México, donde ya están los porteros, tanto de Ecuador como de México, en la cancha, haciendo el precalentamiento.
2: Fernando, muy, muy bonita la pelota, la trionda.
3: La trionda, sí, señor.
2: Muy bonita,
3: sí,
2: muy
3: señor.
2: Bonita, vistosa, porque han hecho armonía los colores.
3: Esas
2: rojo,
3: pelotas
2: azul,
3: son
2: verde.
3: Personalizadas con los escudos, el nombre y la fecha del partido.
2: Aparte de eso,
3: lo mismo las camisetas de cada equipo.
2: Claro, no, y también tienen el chip, que es el que te advierte si traspasa la
3: ahí
2: línea.
3: Ahí salta el equipo ecuatoriano.
2: Ahí viene la tricolor, señores. Ahí viene la tricolor.
3: Se viene la tricolor.
2: La tricolor,
3: al campo
2: hace
3: de
2: el calentamiento. Se viene Ecuador, Ecuador,
3: Ecuador.
2: Ecuador.
3: Ecuador. Ecuador al terreno de juego. Ahí está Valencia. Franco comandando la entrada a la cancha, hacer el calentamiento correspondiente. En perfecto estado la cancha, Joel.
2: Oye, aura. Aura que destila Egner Valencia.
3: Sí, señor.
2: Salir a la cabeza del combinado ecuatoriano como un referente. como el jugador más antiguo, como el goleador histórico de Ecuador en los mundiales, como el goleador histórico de la selección.
3: Y te cuento que no se le puede ser indiferente a este estadio porque juega en México. Pedro Vite también juega en México, sabe lo que es jugar en México en la altura, sabe lo que tienen en los hombros los jugadores de Ecuador, hacer un gran partido y hacer historia hoy en México. Vamos con Darwin Castillo rapidito.
2: No, espérate. Vamos a darle paso a nuestro compañero, al ingeniero, al muñeco.
3: Muñeco. ¿Cómo el de Guayaquil?
2: No, el muñeco de Machado, el muñeco de la ciudad.
3: Démosle la bienvenida a nuestro buen amigo Iván Bambán Chalén.
2: El duro de las tintas. Claro, vamos a ver el micrófono.
3: Buenas noches, Iván.
5: Buenas noches, estimados amigos, compañeros que nos escuchan. Ya vibrando este partido que hemos estado esperando por tanto tiempo. Si Ecuador
3: se retrasó, les cuento, se retrasó.
5: Sí, se retrasó una hora, tengo entendido. A las 9 creo que empieza, ¿no?
3: 9 de la noche.
5: Sí. Y bueno, si es que Ecuador espera hacer historia y realmente es la oportunidad idónea para que puedan marcar un hito dentro de los cuadros estadísticos, porque no se lo tiene como favorito, pero es un partido muy duro, ¿no? Mi estimado Fernando, las probabilidades de victoria son más altas según las tasas de las casas de apuestas para México, pero esto es fútbol y es 11 contra 11, así que esperemos que nuestra selección haga un gran partido y nos dé una alegría que tanto lo merecemos cuando ya vemos que salen también a calentar los jugadores del cuadro mexicano.
3: Sí. Los jugadores de México, sí. Un datito por acá importante, las estadísticas cuentan 20 años de que se jugó ese partido que se pasó octavos de final contra Inglaterra, donde perdimos 1-0, ¿no?
2: A ver,
3: son 20 años, se logra pasar, ¿no?
2: Te voy a comentar algo. El camino de Ecuador va a ser un camino de revancha. Sí, ya le dimos. Es un camino de revancha. Ecuador perdió contra Alemania en el Mundial del 2006.
3: Sí, señor.
2: Se le ganó, revancha. Ecuador perdió nada más y nada menos que contra México en el primer Mundial, Japón-Corea 2002. Que abre, claro, inicia ganando el conjunto ecuatoriano con gol del Team Delgado. Hoy la vida nos pone otra vez en un mundial ante México. ¿Por qué no pensar en tomarnos la revancha de ese partido?
3: Y si se pasa, nos tocaría con Inglaterra. Si Inglaterra pasa con República Democrática.
2: Y si nos toca con Inglaterra, ¿por qué no tomarnos la revancha del 2006?
3: Sí,
2: tenemos un camino lleno de revanchas, Iván.
5: Así es, tenemos ese partido que fue en 2002, me parece que fue que lo perdimos 2-1. Cuando
3: debutamos en los mundiales.
5: Cuando fue el debut en los mundiales, exactamente. Y si revisamos las estadísticas, este partido se ha prestado más para el empate. Así que muchas personas...
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5: Penales, ¿no? Así que
3: sí, señor.
5: Va a ser bastante, bastante reñido. Cualquiera de los dos que pase le va a costar muchísimo poder llevarse la victoria.
3: Sí, señor, acá estamos en la 106.3 Radio Coqueta, la mundialista. Vamos con Darwin Castillo, quienes hacen posible esta transmisión.
1: Sí, señor, acá pidiendo algo, va a ser complicado que le den aquello. Abogado, atención, Ecuador.
2: ¿Qué van a dar?
1: Dice un toro por acá, dice.
2: Uy.
1: Los cachos, si no hay toro, dice los cachos o algo más del toro está pidiendo por acá.
2: Oh.
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0: 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Colorín colorado por ahora, con las publicidades. Abogado Joel, he terminado.
1: Duda, eso es gracias a las personas que hacen imposible la transmisión esta noche. Agradecer al ingeniero Eduardo González por permitirnos transmitir desde aquí este compromiso vital para todos los ecuatorianos entre México y Ecuador. Se le agradece mucho al ingeniero Eduardo González, que nos ha permitido esta transmisión ser posible.
2: Estamos en vivo y en directo desde acá, desde el edificio de Eduardo González. Gracias a toda la gente de Eduardo González, a los amigos del pueblo. Muchísimas gracias, gente. Más vez, ¿dónde están los ecuatorianos? ¿Cuánto gana Ecuador hoy? ¿Dónde está una bulla? Eso, comenzamos a levantarnos. Comenzamos a levantarnos. Ya mismo, por supuesto, arriba una bulla, una bulla, una bulla, una bulla. Acá está el ingeniero también. El ingeniero, pega por acá, vamos a entrevistarlo, sí, vamos a entrevistarlo al ingeniero por acá. Pasa que estamos. Ingeniero, ¿cuál es su pronóstico para esta noche? ¿Ganamos o perdemos?
3: Como siempre, hermano, tenemos que ganar, ganar y ganar. Y ese es el asunto, porque lo que más nos sobra es garra a nosotros los ecuatorianos, ¿no? Así que vamos adelante y vamos a empujar por este Ecuador para que salgamos adelante. Vamos por el triunfo.
4: Donde gana, se vuelve a transmitir.
3: Dalo por hecho.
2: Muy bien, muchísimas gracias, Eduardo. Un saludo para la gente de los barrios del sur, le manda muchos saludos.
3: Muchísimas gracias para todos y para todos los presentes y los que están en la parte de afuera, pues a ver si se van instalando de una vez en los asientos, a mis queridos amigos. ¿Ya? Saludos, saludos y un abrazo para todos y disfruten del partido. Una linda noche para todos.
2: Muy bien, muchísimas gracias al ingeniero Eduardo González Terreros. Por supuesto, Fernando.
5: Sí, señores, ya estamos listos para llevarle la transmisión del partido 9 de la noche. Exactamente son las 20 horas con 17 minutos. Exactamente a 42 minutos de iniciar el partido. Queremos agradecerle al ingeniero Eduardo González Terreros que nos ha hecho la invitación nuevamente. Estuvimos en el partido contra Alemania en el populoso barrio Piguarí, donde se llevó a cabo el partido entre Alemania y el equipo ecuatoriano, donde se ganó una fiesta total. Joel, en el populoso barrio Piguarí, con el auspicio de Eduardo González.
2: Muy bien, muy bien. Muchísimas gracias a toda la gente que nos está escuchando. Saludos a Grimaldi Jiménez, ¿ah? El marroquí, trabajando, camellando. Muchas gracias también a los amigos de la Cooperativa Cif Internacional. Ahí está el peluche, gracias peluche, 106.3 peluche, 106.3. Mi pana Javier Salazar, pito, pito, dice. Siempre pito, Javier Salazar, gracias. Saludos a Jason Bravo, saludos también a Anthony Penea, saludos también a Katy Berrú. Saludos Washington, dice, escuchando los 106.3. Vamos con todo, el doctor Pablito Sánchez, escuchando 106.3. A mi pana Jorge Hidrobo, también gracias. A Panchito Suárez, a Walter Echeverría, gracias Walter, a César Valareso, gracias. A Mercy Andrade, gracias Mercy. Buenas noches, gracias. Hoy gana la Tri.

0: Washington. Pajarito, Rodrigo Vega, hoy gana 5-0, 106.3. ¿Dónde están los ecuatorianos? ¿Dónde están los bulliciosos? ¡Una bulla! ¡Una bulla! Acá en este fanfest, vamos a dejarlo calentar un poquito, todavía no, los motores, ya mismo, Darwin Castillo.
1: Bueno, usted confunde a la audiencia. Ya mismo va Darwin Castillo, ya mismo Pepe Sánchez. Ya.
2: Te lo tenemos con hielo en la garganta.
1: Está reservado.
2: Porque
1: está
2: va a cantar tres goles de córdice. Ya, para la gente que recién se engancha a la 106.3 Radio Coqueta, así la gente, no están transmitiendo el partido, no. Se retrasó una hora más, o sea, pactado para las 20 horas, ahora se jugará a las 9 de la noche por las condiciones climáticas que se dieron antes de la hora fijada, ¿no?
1: Ya, Fernando, rápidamente, antes que Joel retome por acá, datos importantísimos a todo el personal de construcciones Grimaldi. 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
1: Bueno, perfecto.
3: Acá DJ Fantasma me está diciendo que hay que hidratarlo bien a Pepe Sánchez. Entonces digo que le tengo un trago especial.
1: Hay que hidratarlo bonito. Oiga, hablando de Grimaldi, a ver si lo llevamos a Venezuela, Grimaldi, para que ayude a construir buenas casas en Venezuela. Y me sumo a la solidaridad ante nuestros hermanos venezolanos. Grimaldi, equipe maleta, que nos vamos a Venezuela a construir buenas casas.
3: ¿Por qué se va por otra cosa a Venezuela? A ver las chamas.
1: A darles el apoyo.
3: ¿Cómo? Se le fue su chama a Venezuela, ¿no?
1: Se fue.
3: Lo dejó botado.
1: Sí. Bueno, fuerza Venezuela. De esa tiene que salir Venezuela. Toda Latinoamérica, gran parte del mundo apoyando a este país, hermano Joel.
3: Sin duda, ya estamos menos de 40 minutos para que inicie el compromiso entre Ecuador y México por estos 16avos de final de la Copa del Mundo 2026. Un partido de alta tensión para Ecuador. Juega de visitante, tiene...
2: Estadio lleno
3: en contra, obviamente, estadio lleno en contra. Hay que analizar el arbitraje. Me decías algo del arbitraje, Fernando. ¿De qué país son los árbitros
2: esloveno? Sí,
3: ¿cuáles son?
2: Los tres. Ay, se las debo porque es medio difícil los nombres. Pero bueno, ahí está.
3: Me acuerdo Vinic, de Slavo.
2: Sí, Slavo.
3: Vinicic, que lo era.
2: Vinicic, sí.
3: Vinicic.
2: Bueno, es medio difícil, pero bueno.
3: Démosle la agüita milagrosa que tenemos
2: son,
3: aquí para que
2: son se
3: Son
2: tantas de Eslovenia, ¿no? Sí. Exactamente, ¿no? Yo creo que este partido se va a dar para jugarlo, tratarlo de mantener la pelota en el medio campo del equipo ecuatoriano. Ya las alineaciones están confirmadas.
3: Ya más adelante la damos. Más adelante.
2: No, tranquilo.
3: Iván, ¿cómo ves la etapa precompetitiva del conjunto ecuatoriano?
4: Lo veo al cuadro ecuatoriano bastante aplomado. Lo veo que no es presa de los nervios. Se refleja confianza, alegría dentro de la camada de los jugadores. Se los ve con los nervios templados, se los ve que están ávidos de poder brindarnos un gran espectáculo. Confiemos en esa gambeta pues, que tiene nuestro goleador Angulo, también en este caso Plata. Yeboa también, esperemos a ver qué es lo que pueden hacer, algún desborde, algún desequilibrio, alguna falta que puedan generar. Pero lo noto con bastante confianza, también se lo observa a Moisés Caicedo. Es un partido donde él debe de reivindicarse, se muestran las estadísticas de él. Es un mediocampista, juega en el Chelsea, tiene 24 años, 1.78 de altura. Tiene un gol dentro de lo que son los mundiales. Entonces es una revancha personal para él en este caso. Hablando acerca de lo que tiene que ver con la adaptación a la altura, mi estimado Fernando, los jugadores, la mayoría han jugado en Independiente, en Liga, conocen muy bien lo que es jugar más de 2.000 metros de altura. El único que la puede sentir un poco quizás es el jugador Yeboa.
3: Oye, y hablando de altura, oye Darwin, hablando de altura y de sentirlo un poco, ¿usted sí la siente?
1: ¿Cómo?
3: ¿Usted sí la siente?
1: Claro que siento la emoción de nuestro público, siento la emoción acá de nuestros jugadores, Bueno, la emoción de esto, ¿no? Que se llama fútbol. Bien por nuestra selección que ha avanzado. Bien porque estamos haciendo algo bonito con nuestra selección, ¿no? Junto a la radio Coqueta, que por primera vez una emisora machaleña, orense, pues tiene los derechos para poder transmitir un mundial. Nos sentimos muy halagados y muchas gracias a quienes han hecho posible esto. A la cabeza, pues, el director Washington Barrezueta Pineda.
3: Sin duda, la emoción de transmitir este mundial y llevarles a todos las novedades, guachitos.
0: Sí, sí, saludos a Grimaldi Jiménez, trabajando arduamente, el hombre trabajando. Estamos trabajando también para la Copa América 2028. Saludos a Guillermo Pacheco en los Estados Unidos, a Milton Guerrero, que ya se encuentra también en el Estadio de México. Allá está en el Estadio Azteca. Mañana también salimos con los reportajes desde fuera del estadio, desde México también. Hoy salimos, hoy dio su reportaje también. Eso es importante, 106.3. Nicolás Pineda ya se incorpora para los octavos, va a narrar también los octavos con nosotros. Ya está en el Ecuador Nicolás Pineda. Solo quedan por allá Guillermo Pacheco y Milton Guerrero. Quedan nuestros compañeros, nuestros corresponsales allá en los Estados Unidos. Mi querido Fernando Ochoa.
2: Sí, señor, queremos agradecerle al ingeniero Eduardo González por la apertura acá para llevarle la emoción del partido entre México y Ecuador. Acotando lo que decía Iván Chalén, lo que de la altura juega en el Valencia en México, el jugador Vite también juega en México, y yo creo que no le va a afectar mucho.
5: Así
2: a
5: es.
2: Dos jugadores muy importantes que tiene el combinado ecuatoriano.
5: Así es, el equipo ecuatoriano debe de saber neutralizar a los principales referentes, en este caso de la selección mexicana, que para mí no son más de dos o tres los jugadores que pueden generar algún tipo de desequilibrio. Entre ellos, el más peligroso y al que lo deben de tener muy bien referenciado es al nacionalizado colombiano, el
2: Quiñones.
5: Jugador Quiñones, ¿no?
2: Él Quiñones es y Jiménez.
5: Y Raúl Jiménez, que la verdad que si se lo referencia bien, es un jugador que no puede causar daño. Es un típico 9 de área, que no es que es un jugador que te desborda tanto por las bandas ni está deambulando por afuera del área, sino que es más bien un jugador de área. Y nosotros tenemos ahí a dos torres, pues, que son en este caso, pues, Ordóñez, y al campeón, pues, de la Champions, a William Pacho, que ellos han estado muy bien por el juego aéreo. Así que por ese lado no es que debemos de confiarnos, pero quizás se pueda tener mejores recaudos en ese aspecto. Cuando ya vemos que cada vez se acerca más la hora, los nervios están de punta, un estadio completamente copado a reventar, una vista sumamente espectacular. Pero esperemos, mi estimado Fernando, que la fiesta se arme en nuestro país y aguarles a ellos toda esa fiesta, toda esa algarabía, ese triunfalismo que han despertado en redes, han calentado demasiado el partido, han tenido una actitud completamente antideportiva, ante la cual la Federación Ecuatoriana de Fútbol, si ustedes tienen conocimiento, ya presentó un reclamo oficial ante la FIFA por ese tipo de desmanes y altercados que atentan contra el fair play, mi estimado joven.
3: Oye, Fernando, a ver, se estaba hablando en redes sociales muchos memes acerca, por ejemplo, la comida ecuatoriana, el encebollado contra el
2: taco. Hasta Jorgito el Guayaco lo hizo.
3: Oye, yo le pongo, ¿Erika Vélez o Adriane Díaz?
5: Erika Vélez.
3: Puta, eso debe estar, debe hacer un monumento, hermano, ahí.
2: Ya no le den, por favor.
3: Ya doy, ya.
2: Oiga, no, tenemos exactamente las 8 de la noche con 28 minutos, exactamente a 32 minutos de iniciar el partido. Los equipos siguen en la cancha ya por terminar el calentamiento para poder entrar a los vestuarios y poder hacer el protocolo de la FIFA. Acá la gente está animada, la gente acá. ¿Quién gana, Ecuador o México? A ver, ¿quién gana, Ecuador? ¿Cuánto? A ver, ¿Ecuador cuánto? La gente acá está animada, acá. Gracias a don Eduardo González, que estamos acá. 2-1, 3-1, dice por acá. 5-0, dice la gente por acá. Gracias a la gente que está acá con nosotros a través de la 106.3 Radio Coqueta, la mundialista. Iván, importante mantener la pelota en el medio campo, no darle espacio a México y tapar a los jugadores importantes de México también, ¿no?
5: Exactamente, también cuando las cámaras enfocan a Ener Valencia, y la verdad yo tengo un presentimiento que él tiene una revancha personal dentro de sí mismo. Él está ávido de poder sacarse, por decirlo así, esa sal que ha tenido y demostrar pues que es un goleador de casta, y nada más y nada menos pues que un estadio donde él también ha jugado y lo conoce a la perfección. Otro dato importante es que en redes también se ha manifestado bastante que cuentan con la presencia de un jugador número 12, un jugador que expecta desde las alturas, que estuvo y se hizo grande en ese estadio, como fue el Chucho Benítez, que también va a estar apoyando a la tricolor.
2: Sí. La tri quiere seguir avanzando, el equipo de Cacer se enfrentará a México y buscará los octavos de final. Eso es lo que se puede dar acá, Joel, el día de hoy, ¿no?
3: Sin duda, el conjunto ecuatoriano tiene las herramientas necesarias para realizar un buen compromiso. Va a depender, y que esté muy atento este jugador que lo enfocan aquí en monitor, Vite. Pedro Vite. Él va a ser el encargado de hacer la función de un 8. De una función mixta, pues Caicedo se va a retrasar, se va a dedicar más a la marca, y Vite va a ser el encargado de conectar con Yeboa, con Plata, por los extremos. Él es el encargado de jugar como un 8 dentro del conjunto ecuatoriano. Más sin embargo, el 5 neto clavado como cabeza de área es Caicedo. Es la pieza fundamental cuando ya los jugadores se retiran a camerinos para alistarse en lo que será en breve el inicio del compromiso, Darwin Castillo.
1: Sí, gracias, Joel. Quiero aprovechar para saludar cordialmente a un buen amigo también de Machala, como lo es el ingeniero Jimmy Blasio, que siempre está en sintonía de la radio, director de Autoridad Portuaria de Puerto Bolívar, gerente. Buenas noches, ingeniero. Me imagino, pues, cruzando los dedos por Ecuador, no puede ser de otra manera, como todo machaleño, todo orense, un buen ecuatoriano, cruzando los dedos, el ingeniero Jimmy Blasio, como todos acá. Oiga, de lo que sí creo, y estoy muy seguro, compañeros, es que los jugadores sí han descansado, a pesar del relajo que hicieron, la bulla y demás, no puede pasar desapercibido, ya que el niño Moy, que les había dicho, sigan nomás haciendo bulla, que no se escucha acá arriba, y las horas de vuelo, ¿no? Que estaba destinada para 4 horas y que se hicieron 9 horas. Bueno, todo ello tiene que, pues, hacerse a un lado y demostrar de que sí se puede. El Ecuador, que está hecho, pues, de garra, que ha pasado tantas adversidades de la vida, ¿no? Ya sabrá usted en forma general. ¡Vamos, Ecuador, que sí se puede!
5: Sí se puede. Y la verdad que todos estos factores que han desarrollado gran parte de la afición mexicana, el periodismo, incluso autoridades tienen que ver con esto de los retrasos en el vuelo y todo. Simplemente para mí lo que generan es que la selección de México tiene temor, le tiene miedo al equipo de Ecuador. Es hoy día donde realmente empieza el mundial para ellos, donde realmente tienen a un rival que va a medir cuál es su casta y su jerarquía. Y si me permite, mi estimado Fernando, este partido me gusta para Ecuador, ¿desde qué aspecto? Desde el aspecto de que no va a ser el equipo que va a tener que hacer el gasto y proponer, sino que va a ser el equipo que va a tener que analizar, estudiar y neutralizar al rival, saber aprovechar sus errores, saber aprovechar los contragolpes y saber jugar con el nerviosismo que se pueda generar a medida que pasen los minutos y no se vaya a concretar el gol por parte del equipo mexicano, empiecen a ser presa de la ansiedad. Y también recordemos que la afición mexicana es muy dura. Si quizás ya pasen los 30 o 45 minutos, van a empezar a irse en contra de sus propios jugadores.
2: Sí, señor. El equipo mexicano tuvo que sortear su grupo, el grupo A, donde le ganó el primer partido a 3-0. Después se ganó su segundo partido 1-0 a Corea del Sur. Y ganó su tercer partido a México, a Sudáfrica, 2-0. Esto hace que el equipo mexicano llegue con puntaje perfecto a estos 16avos de final de la Copa del Mundo. Ecuador no le fue bien al primer partido contra Costa de Marfil, donde lo perdió. Empató con Curazao y la sorpresa. Un partido importante, muy bueno que hizo, y le ganó a Alemania. Y eso le dio la chance de meterse como mejor tercero, como uno de los mejores terceros, a enfrentarse al equipo mexicano.
3: ahí viene, justamente estamos para las redes sociales, viene la foto que nunca sale, la tomo.
2: Por acá, sí, nuestro...
3: Primero poseemos.
2: Ahí está. Ya los equipos ingresan al camerino para ponerse en la indumentaria correspondiente y hacer el protocolo de la FIFA. Joel, yo creo que este partido lo hemos esperado por muchos años.
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2: También, donde se dio un resultado de un empate, si no me equivoco, fue contra Estados Unidos en la Copa América, ¿no?
3: Ah, sí, fue un empate 0-0. Y lo cual dejó eliminado a México.
2: Lo dejó eliminado. Y pasamos a jugar con Argentina.
3: Eso fue el
2: cuarto de final. Que nos dejó Argentina en los penales.
3: Justamente.
2: Pero, Joel, yo creo que Ecuador, como dijo Iván, tiene que hacer el desgaste, tiene que hacer el gasto. El equipo mexicano tendrá que proponer y eso tendrá que aprovechar Ecuador. Los errores que deje, los espacios que deje el equipo mexicano, tratar de contragolpear, tratar de buscarlo, Angulo, para buscar la velocidad, lo mismo la velocidad de Yeboa, la pegada de Yeboa de afuera, lo mismo Plata, y dos netamente de marca como es Viti y Caicedo. Es importante esto, Iván, de que el equipo ecuatoriano dé espacios, que sea preciso marcar a los jugadores referentes como Quiñones y el jugador, el delantero Jiménez, que yo creo que esto es lo que se va a dar en este partido. No es un México de hace muchos años, es un México que le tocó un grupo fácil, no le tocó un grupo como el de Ecuador. Pero bueno, los partidos se juegan en la cancha, ningún partido es igual a otro, pero hoy tiene que jugar Ecuador y tiene que salir victorioso.
5: Un grupo bastante accesible, la verdad. La pasaron, podríamos decir, trotando, sin despeinarse. Lograron ser líderes del grupo que les tocó. Y ahora pues se va a enfrentar a un rival que en realidad va a medir cuáles son sus capacidades en su máximo nivel. Un tema que me preocupa es el arbitraje, mi estimado Fernando y Joel. Esperemos que se imparta justicia como debe de ser. Lamentablemente en el último partido el arbitraje fue completamente nefasto, pésimo, de no mediar por todo ese coraje, esa rebeldía, por toda esa jerarquía y capacidad que demostró nuestro combinado tricolor, no hubiéramos clasificado por esas malas decisiones. Esperemos en este caso pues que intervenga bien tanto el árbitro esloveno, ¿no?
2: Sí,
5: y que se active el protocolo VAR cuando sea necesario. También el factor suerte es algo que debe de jugar a favor de Ecuador, mi estimado Fernando. Tantos partidos que han estrellado en el palo, oportunidades que no se han podido concretar, ya es tiempo ya de que el fútbol se ponga de parte de nuestro combinado y que se pueda generar pues una gran alegría para el pueblo que está tan ávido, tan sufrido por las situaciones que acontecen, mi estimado Fernando.
2: 20 horas con 40 minutos, exactamente a 20 minutos de iniciar el partido. Como dice Joel, Ecuador tiene que sortear muchas adversidades el día de hoy. La barra que los molestó, las horas de vuelo que se sobrepasaron. Se habla o se dice de que por ahí tiene que ver mucho la FIFA. Bueno, muchas cosas adversas para el equipo ecuatoriano. Tendrá que sacar esa casta, tendrá que ser un partido, como dije, muy inteligente. Dejar que primero, ver qué propone el equipo mexicano, ver con qué armas puede hacerle daño Ecuador, y los tiene. Tiene jugadores rápidos, tiene jugadores precisos. Un Plata que viene motivado contra el gol contra Alemania. Un Ener Valencia que tendrá hoy que hacer un partido muy especial. Juega en México, donde él está jugando, Viti igual. Yo creo que hoy saldremos victoriosos con la gracia de Dios.
1: Bueno, brevemente sobre lo acontecido y todo lo que ya se conoce, la bulla y todo para los ecuatorianos por parte de hinchas mexicanos. Sí, justamente me imagino va a haber sanciones, pero no ahora. Esto ya es de dominio público que México ya tiene esa costumbre de hacer aquello. Ya en muchas ocasiones lo han sancionado. Es como que parte de su cultura ya en México esto, ¿no? Entonces, sanción creo que sí va a haber, pero no ahora.
2: Hay un comunicado por parte de la Federación Ecuatoriana de Fútbol, Joel, sobre estas anomalías que hubieron en el vuelo, en el retraso, en la llegada del equipo, el hostigamiento que hubo el equipo. Eso yo creo que eso es antifútbol, ¿no? Eso no se puede dar en un mundial y eso tendrá que tomar cartas del asunto la FIFA. Ya está con nosotros acá, le vamos a dar la bienvenida a nuestro relator, a nuestro narrador.
3: El hombre gol.
2: El el narrador con gol. ¿Cómo es? José Sánchez. Pepe José Sánchez, ¿cómo estamos? Buenas noches.
7: Cuando son, ¿cómo está, Fernando? Dale, buenas noches para usted, abogado Joel Solano, Bambam Chalén también, Darwin Castillo, licenciado Washington Barrazuita, Eduardo González, quien hace posible todo esto. Hoy la selección ecuatoriana de fútbol tendrá una prueba complicada porque tendrá que ganarle a México para poder pasar a octavos de final de la competición mundialista. El conjunto tricolor venció al conjunto alemán 2-1 y por primera vez pudo eliminar al conjunto que había ganado y había participado 4 Copas del Mundo, 9 veces en finales mundialistas, y lo terminó dejando en el camino. Le ganó los 3 puntos para poderse meter como mejor tercero. Luego lo eliminó Paraguay en penales. Otra hazaña más de los defensores del Chacos, que son guerreros incansables y que ahora tendrán que recibir a Francia. Un partido durísimo también para Paraguay, que será complicado. Acá la selección ecuatoriana de fútbol, que tendrá que esperar entre la República Democrática del Congo y también Inglaterra. Ojo que Inglaterra ya lo enfrentó Ecuador en Alemania 2006. Terminamos cayendo 1-0 con el golazo de David Beckham de un tiro libre. Y luego Cristian Mora, que no pudo detener ese gran remate. Y hasta ahí llegó el sueño mundialista de la selección ecuatoriana de fútbol, con grandes nombres como el Flaco Caviedes, como el demoledor Carlos Tenorio, el Tin Delgado también, Edison, el Quinito Méndez, que Valencia, también fue campeón de la Copa Libertadores. El primer ecuatoriano en ser nominado al Balón de Oro, Edison Méndez, en el PSV Indoné en aquella época. Así que será extraordinario este partido. Ojo que se ha hablado muchísimo también de lo que hizo la hinchada mexicana previo a este partido, con mucho ruido, mucha bulla por parte de ellos. No dejar dormir, no dejar en paz a la selección ecuatoriana de fútbol, pero que la selección está llena de positivismo y está acostumbrada a este tipo de adversidades, y que también está acostumbrada a este tipo de público, porque son atletas, atletas de élite, ya no solamente a nivel sudamericano, sino a nivel mundial. Hoy Ecuador tendrá la gran chance de dejar al anfitrión, a México, de cara para los octavos de final, licenciado.
0: Queremos enviar un saludo especial en la Manuel Serrano y Ayacucho. Ya está nuestro colega y amigo Pablito Jara con su mami, la señora Gladys Lima. Un abrazo especial a toda la gente de ese lugar, de ese sector. Están con full volumen el parlante también en la Ciudadela, la 4000, a su presidenta. Un abrazo especialísimo en la Ciudadela Santa Cecilia, a su presidente, el abogado Rubén Argudo. Muchas gracias con el parlante full, full escuchando 106.3, la señal que nunca duerme, la señal que no duerme. Señoras y señores, vamos con más. Joel,
3: ya estamos, cuando son las 21 horas menos 15 minutos para que comience el compromiso. Vamos con las alineaciones, Fernando.
2: Sí, señores, a través de la 106.3 Radio Coqueta, la mundialista, vamos con la alineación del equipo ecuatoriano. En el arco con Galíndez, forma una línea de 4 con el 21, Alan Franco por derecha, par de back centrales, par de jugadores en la saga central, con el número 4, Joel Ordóñez, acompañándolo con William Pacho con el 6 y cerrando el bloque defensivo con Piero Hincapié. 4 volantes delante de la línea defensiva, como es por derecha, John Yeboa Zamora, con el 23, Moisés Caicedo, Niño Moy, con el 15, gran jugador con el 15, Vite, y cerrando por el costado izquierdo, Nixon Angulo. 2 delanteros en punta, Ender Valencia y Gonzalo Plata. Este es el 11 de Sebastián Becasese. Vamos con la alineación del equipo mexicano con Joel Solano.
3: El conjunto mexicano forma con la siguiente alineación. En el arco está Rangel, línea de 4, por derecha Sánchez, centrales Montes y Vázquez, y por izquierda Gallardo. Línea de 3 está el jugador Lara con Romo y Mora, y adelante está el colombiano mexicano Quiñones, el Checo Jiménez y Alvarado. El conjunto de Javier el Vasco Aguirre forma con una línea de 4-3-3.
7: Correcto, entonces, esas son las alineaciones de Ecuador, el equipo de todos, y también la alineación del conjunto mexicano. También un saludo para TVO Winston, de acá de Machala. Gracias a toda la gente que está acá en sintonía a través de la 106.3 FM, Radio Coqueta, la que conecta tus sentidos. La única radio en toda la provincia del Oro en tener los derechos para transmitir el Mundial. Ojo que Ecuador tendrá hoy una prueba difícil y usted lo podrá vivir a través de la 106.3 FM, la que conecta tus sentidos, Radio Coqueta. Gracias también a Eduardo González, quien hace posible todo esto, y para toda la gente que se ha dado cita el día de hoy aquí para gritar el gol de Ecuador o los goles de Ecuador. A ver, ¿dónde está la algarabía del pueblo ecuatoriano? Ahora sí, sí tendrán que encenderse, sí, tendrán que aplaudir, sí, tendrán que arengar, sí, por Ecuador, porque sí, hay pocos ecuatorianos allá en el estadio Azteca, pero Ecuador lo siguen en su espalda. 18 millones de ecuatorianos quienes estarán presentes desde acá, siempre enviando las mejores energías para que Ecuador pueda clasificar a los octavos de final luego de 20 años. La última vez fue en Alemania 2006, así que Ecuador tiene una cita con el destino. Ecuador ya no llega solamente a ser una sorpresa, ya no llega a ver si pasa de fase de grupos, a ver si avanza, a ver si puede hacer un gran mundial. Hoy Ecuador es una selección con nombres muy consolidados en el planeta fútbol y hoy tendrá que demostrarlo frente a un anfitrión, porque son tres, ¿eh? Canadá y Estados Unidos y México.
3: Iván,
7: hoy tendrá que eliminar a México. Bam Bam Challenge.
5: Una tarea realmente colosal, una tarea completamente épica que marcará un hito dentro de la historia futbolística de nuestro país. Cuando vemos cada vez que se va acercando la hora cero para que inicie este cotejo tan importante, vemos, no sé si ustedes pueden percibir, pero se nota mucha tensión, no solamente en la hinchada, sino también en los jugadores. Se nota como que una obligación a que puedan no solamente ganar, sino que convencer en caso de que, lamentablemente para nosotros, puedan pasar, porque el rival que les tocaría sería realmente duro. Así que es un partido de poder a poder, donde nada está escrito, nada está dicho. Aquí ganará el mejor, el que realmente logre aprovechar las oportunidades que se le presenten, y en este caso el combinado tricolor, el seleccionado ecuatoriano, que tiene con qué hacerle daño a la selección de México, deberá aprovechar todas esas oportunidades y que se pueda dar una gran alegría para nuestro país. Como dice nuestro estimado amigo José, a los 20 años poder nuevamente estar en las instancias de octavos de final en un mundial. ¿Y qué sería lo más importante, lo más maravilloso que pueda haber, mi estimado Fernando y José? Una revancha contra Inglaterra.
7: Será complicado, pero el equipo de Inglaterra ya no es el mismo, ¿eh? No es el mismo de aquellas épocas. La gran potencia que era el conjunto británico ya no lo es Inglaterra. Ahora Ecuador es un equipo consolidado. México siempre compite a nivel de CONCACAF. Ellos incluso estaban errados porque decían que a Ecuador le va a pesar la altura. Seguramente no estaban enterados que la altura de Quito es más alta que la altura ya en Ciudad de México. Por 400 metros estamos más altos, y la mayoría de partidos Ecuador los disputó en la altura de Quito. Solamente dos partidos jugó en Guayaquil, ¿eh? Y así, con menos 3 puntos, arrancó la selección ecuatoriana de fútbol y terminó segundo, debajo de Argentina, que obviamente Argentina es un equipo, un equipazo prácticamente, que está imbatible con un Lionel Messi que juega su último mundial y que esperemos que pueda avanzar también como equipo sudamericano. Pero nosotros acá hoy estamos upando por Ecuador, que pueda meterse a la siguiente fase, a los octavos de final de la competición mundialista. Espectacular toma del estadio Azteca, espectacular toma, lleno 100% para este gran partido de los 16avos de final. Ha habido sorpresas, han caído potencias mundiales a nivel del planeta fútbol, y hoy esperamos, como buenos ecuatorianos, poder dejar a México en el camino.
2: Sí, señor. Gracias a cada uno de ustedes. Estadio Ciudad de México. Antes se llamaba Estadio Azteca. Vamos a jugar este partido. Iván, la perspectiva está un 4-3-3 establecido ya por el equipo mexicano. 4-4-2 el equipo ecuatoriano.
5: Así es, ya están claramente planteadas las estrategias. Se nota que va a ser un partido en el que ambos equipos no es que se limitarán a defenderse, mucho menos en el caso de Ecuador. Hay una máxima en el fútbol.
0: Se viene, mi querido Iván, el cuadro ecuatoriano se viene. Ahora sí, nombramos nuevamente la voz que los va a hacer vibrar. La voz mundialista de José, el Pepe Sánchez de los 106.3 BM. Adelante.
7: Ya está en el pasillo para saltar al terreno de juego. Ecuador y México. Se va a venir un gran partido. 90 minutos o será que se alarga tiempo extra y luego penales. El árbitro central de este partido será Slavko Bilic, esloveno. El asistente 1, Tomas Klancic, con la... el asistente 1, asistente 2, András Kovacic, esloveno también. El cuarto árbitro, Mustafa Gorbal, argelino. El asistente de reserva, Mokrane Gouri, otro argelino más para este partido. Entonces, acá veíamos a Hernán Galíndez, figura de este gran Ecuador.
2: Anda bien con el inglés este, ¿no?
7: Más o menos, más o menos. Más o menos, ¿ah? ¿Eh? Más o menos. Habrá que ver cómo Ecuador salta al terreno de juego. Se va a venir un gran partido, se va a venir un gran compromiso. Hoy Ecuador tiene una prueba difícil, ¿eh? Difícil porque ningún país es fácil en esta competición. Ninguno dará su brazo a torcer y todos quieren seguir avanzando en este Mundial que ha dado muchísimas sorpresas. Pero Ecuador también es uno de los países que, si bien es cierto, no arrancó con pie derecho, terminó perdiendo con gol de Diallo casi al minuto 90 para Costa de Marfil, 1-0, y luego empató con Curazao. Muchísimos lo habían dado por muerto al equipo ecuatoriano, pero terminó ganándole a Alemania y ingresando en esta fase del Mundial. Terminó ingresando en esta ocasión el conjunto ecuatoriano. Prácticamente ya está en el terreno de juego Ecuador. A ver el aplauso. A ver el aplauso para Ecuador, porque se viene la cancha. Los 11 guerreros que llevan en su espalda 18 millones de ecuatorianos. Hoy seguramente también nos harán sentir orgullosos. Ecuador ya está en el campo de juego. Se va a venir seguramente el himno de nuestra patria, el himno de Ecuador. Y nosotros estaremos desde acá enviando toda la energía para que Ecuador pueda meterse en los octavos de final de la siguiente fase después de 20 años. Ahí está el mítico portero Memo Ochoa, también en México. Grandes jugadores que tenía la selección mexicana, como el Rafa Márquez, que incluso fue central de la selección mexicana y también del Fútbol Club Barcelona. Se va a venir entonces el himno de la selección ecuatoriana de fútbol. Ya se ponen en la circunferencia central para que empiecen las sagradas notas. Arranca Jordi Caicedo, también lo vemos ahí a Jordi, ¿eh? Jordi Caicedo, Henry Páez, Alan Minda, Jeremy Arévalo, Medina, Jackson Poroso, Valencia, Anthony Preciado, Rodríguez. Y se va a venir entonces el himno de la selección ecuatoriana de fútbol. Esta bandera que vuelve a flamear una vez más en el Mundial. Hay que sentirnos orgullosos, ¿ah? ¿Eh? Hay que sentirnos orgullosos. Y aquí se va a venir el himno de la selección ecuatoriana de fútbol. La selección del amarillo, azul y rojo. La que lleva 18 millones de ecuatorianos en su espalda. Lo veíamos acá al presidente de la FIFA, a Gianni Infantino, que también está aplaudiendo. Estadio completamente lleno, ¿eh? No entra ni un solo alfiler en ese estadio. Ciudad de México, antiguamente conocido como el Estadio Azteca, no entra ni un solo alfiler. Y se va a venir entonces el himno de nuestra patria. Se va a venir el himno ecuatoriano una vez más. Va a flamear y va a sonar las sagradas notas del Salve o Patria, mil veces o Patria. Se escucha la silbatina, pero no importa. Ecuador estará 100% concentrado. Ahora sí, que suene el himno. A ver si se pone de pie el público, porque se viene el himno nacional de Ecuador. El himno nacional de nuestra patria.
3: Bueno, se escucha el himno de el Ecuador en el Estadio Azteca. Resuena el himno ecuatoriano en el Estadio Azteca. Suena con mucho orgullo Fernando, que lo va a cantar al aire.
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3: Muy bien, esas fueron las sagradas notas del himno nacional del Ecuador. 18 millones de ecuatorianos, muchachos, los apoyan desde acá para que ustedes nos hagan sentir orgullosos, nos hagan gritar goles, que seguramente eso haremos. Ahora se viene el himno de la selección mexicana, el himno del anfitrión también.
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3: 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Para llevarles todas las incidencias de este gran compromiso. Se escucha prácticamente un lleno total de mexicanos, ¿eh? Que incluso se había mencionado que no habían ya entradas para los ecuatorianos, tampoco se liberó entradas para que la Federación Ecuatoriana de Fútbol pueda entregarlas
5: pero a través de la FIFA
3: a las familias.
5: Sí, se hizo a través de la FIFA.
3: Hay muy pocos ecuatorianos. ¿Cuántos ecuatorianos hay? 5.000 ecuatorianos.
5: Un estadio de 85.000.
3: Increíble.
5: Ni el 10%.
3: Pero seguramente Ecuador va a silenciar el estadio Ciudad de México.
5: Lo va a dejar en mute.
3: Ecuador lo va a dejar en mute seguramente. El conjunto ecuatoriano que ha pasado por muchos procesos a lo largo de su historia. Desde que ingresó a su primer mundial en Corea y Japón 2002. De ahí para acá ha venido en crecimiento el conjunto ecuatoriano. No fuimos a Sudáfrica 2010. No fuimos allá, tampoco fuimos a Rusia 2018 y regresamos en Qatar 2022, En Qatar 2022, donde nunca se le había ganado un anfitrión, pero Ecuador le ganó 2-0 al conjunto catarí. Y acá, nuevamente en un mundial, ingresó segundo en las eliminatorias más difíciles del planeta, las de las eliminatorias sudamericanas, y que muchos lo han hecho de menos, Ecuador. Pero hoy la selección ecuatoriana de fútbol está aquí, lista para disputar otra prueba más frente a los mexicanos. Y nosotros les vamos a llevar las emociones de este partido a través de la 106.3 FM Radio Coqueta, la que conecta tus sentidos. Una alegría más. Gracias a toda la gente que siempre está en sintonía de la 106. Gracias Eduardo González también. Y a ver, el aplauso del público que está aquí presente, porque seguramente ustedes también están con la ilusión de gritar goles y de que Ecuador pueda avanzar a octavos de final de esta competición mundialista. Ecuador tendrá que hacer sus deberes. Ecuador tendrá que jugar al fútbol al 100% si quiere eliminar a México, abogado.
5: Sin duda, la confianza que tiene que tener estos jugadores ecuatorianos de lograr la hazaña y lograr esta clasificación histórica, nada más y nada menos que ante el anfitrión de este torneo, que es México. Deben estar muy concentrados los jugadores ecuatorianos para no perder los espacios. Controlar la primera línea del mediocampo va a ser vital. Controlar el esférico, cancha, pelota, es lo necesario que tiene que ejercer Ecuador desde el primer minuto de juego. De ahí en adelante, jugar con la desesperación, puesto que el que tiene que buscar o el favorito va a ser México. Y Ecuador debe jugar con la desesperación de local.
6: Así es, mi estimado Joel. Cuando vemos la postura de la mayoría de los jugadores de Ecuador, se encuentran calmados, se los encuentran no confiados, pero sí saben de lo que pueden ser capaces. Se nota al cuadro tricolor con hambre de gloria, la verdad, se los nota con ganas de hacer historia, y muchos también especulan que pueda ser un partido que pueda llegar al empate, incluso, y que hasta se defina desde la tanda de penales. No sé a cuál de los dos beneficiaría más esto. Yo creo que a nosotros, porque patear penales, imagínate, con la presión de tantos hinchas y sabiendo que se juega una clasificación, es algo que mete mucha presión y que puede provocar el error, ¿no? Como es en el caso de que vimos de Alemania, que se quedó con el mismo Paraguay.
3: Para la gente que recién se está enganchando, rápidamente repasamos la alineación del conjunto mexicano, con Rangel en la puerta con la número 1, Montes con la número 3, Vázquez con la número 5, Gallardo con la número 23, Sánchez con la número 2. En la mitad de la cancha estará Lira con la número 6, Romo con la número 7 y Mura con la número 19. Quiñones adelante, el colombiano naturalizado mexicano con la número 16, el jugador más importante que tiene México. Jiménez con la número 9 y Alvarado con la número 25. Fernando Chua con la alineación rápidamente del conjunto ecuatoriano.
7: Ecuador forma con Galíndez con el número 1, Franco con el 21, Joel Ordóñez con el 4, William Pacho con el 6 y Pierre Hincapié en la línea defensiva. En el medio campo con John Yeboa con el 9, Vite con el 15, Moisés Caicedo con el 23 y Nixon Angulo con el 20, dejando en el ataque a Ender Valencia con el 13 y Gonzalito Plata con el 19.
3: Muy bien, entonces, esa es la alineación del conjunto ecuatoriano. Y se viene la última arenga. Y a ver el aplauso para estos muchachos. A ver el aplauso porque va a arrancar el partido. Va a empezar el compromiso. Ecuador tendrá la gran hazaña. Vamos a ver si silencia el Estadio Ciudad de México, antiguamente conocido como el Estadio Azteca. En este estadio quedó campeón Argentina en el 86 de la mano de Maradona, haciéndole un golazo inolvidable a los ingleses. En ese partido ganó 2-1 y luego metió la mano y anotó el 2-0 y luego descontó Inglaterra. Ahora Ecuador tendrá la gran proeza de eliminar al conjunto mexicano. Tiene grandes nombres también la selección ecuatoriana de fútbol. Allí lo vemos también de primera mano y en plano detalle a William Pacho Tenorio, bicampeón de Europa de la Champions League, del torneo más importante a nivel de clubes del planeta. Ya se riega el terreno de juego. El conjunto mexicano quiere salir con todo México. Mire cómo se planta en el terreno de juego. Mientras que Ecuador se planta tal y como lo dijo Becasese cuando el árbitro dice que ahora sí comienza el partido. Arranca ya el compromiso. Ya está jugando México frente a Ecuador. Primera pelota que tocaba el conjunto mexicano, pero no puede avanzar el espíritu. Y será un saque lateral que favorece al conjunto ecuatoriano. Hacia arriba, revienta ahora Moisés Caicedo. Corre detrás de esa pelota Ender Valencia, pero no va a llegar el del Pachuca. Y va a tocar la pelota en esta oportunidad Rangel. El portero mexicano toca en esta oportunidad para que la maneje Montes. Montes manejaba la pelota. Aquí la deja Montes hacia atrás nuevamente para Rangel. Rangel tiene la pelota. El número uno, el portero mexicano. Ecuador no presiona de entrada. 45 segundos. Tiene la pelota en esta oportunidad. El número 3. Aquí la maneja Montes. Vamos a ver. Se pone hasta el momento México en el terreno de juego a visualizar el campo. Ecuador cierra todos los espacios y por eso no toca. 4 jugadores ecuatorianos metidos en campo mexicano. Hacia atrás nuevamente con Rangel. El jugador era Vázquez el que tocaba la pelota. Aquí la tiene Montes. Y se viene el número 3. Y se viene Montes con la cancha de frente. Vamos a ver. Pisa la pelota y levanta la cabeza. Toca el esférico ahora para que llegue en esta oportunidad Alvarado. Mete el frentazo rápidamente Alan Franco. En la mitad de la cancha gana Gonzalo Plata. Cuidado, lo tocaron de atrás. El árbitro dice que será un tiro libre que favorece al conjunto ecuatoriano, abogado.
5: Sin duda lo que tiene que realizar el conjunto ecuatoriano es una marca zonal en zona medular, no dejar que se acerquen los jugadores como Romo, como Lira, que son jugadores muy técnicos y te pueden complicar en cualquier momento, Pepe Sánchez.
3: Aquí maneja la pelota el conjunto ecuatoriano. Tiene el esférico en esta oportunidad de William Pacho. Aquí la maneja el campeón de Europa, el campeón de la Champions en 2 oportunidades con el Paris Saint-Germain. William Pacho Tenorio la toca ahora para que la maneje Joel Ordóñez. Aquí la tiene el del Brujas, Joel. Hacia atrás la pelota para que la maneje Hernán Galíndez. Aquí la tiene el argentino naturalizado ecuatoriano. Y Hernán lo manda a buscar ahora para que corra Angulo. No va a llegar Nilson Angulo. La pelota lo sobra y será un saque lateral que favorece al conjunto mexicano. Sánchez será el encargado. Ahí Sebastián Becasese con un poco de frío, con una chamarra. Tiene la pelota Montes y la deja ahora para que la maneje Vázquez. Vázquez otra vez con Montes. Aquí la tiene el número 3 del conjunto mexicano. 2 minutos de juego. Gracias a toda la gente que está en sintonía de la 106.3 FM Radio Coqueta, la que conecta tus sentidos. Aquí la tocan rápidamente para que la maneje el jugador Romo y la toca para Alvarado. Alvarado, el número 25, y se viene con la cancha de frente. Toca la pelota en esta oportunidad para que la maneje Gallardo. Hacia atrás la pelota porque cortaba bien en esta ocasión Pedro Vite. Más atrás con Vázquez y este con Montes. Presiona Ender Valencia, deja la pelota ahora para Sánchez. Sánchez extrema, llega al esférico rápidamente. Mora por dentro, toca bien la pelota para Lira. Y Lira otra vez para Alvarado. Lo van a buscar por fuera en esta oportunidad para que se venga el jugador Mura. Aquí la tiene Mura, toca en cortito ahora para Alvarado, cuidado, Alvarado tiene la pelota, Alvarado le va a pegar bien el cuerpo ahora de William Pacho Tenorio, que protege esa pelota y deja el esférico para que Ender Valencia pivotee bien. Se durmió Pedro Vite, y otra vez recupera Mora, tiene la pelota en esta oportunidad allí Lira, el número 6 toca con Quiñones, el colombiano naturalizado mexicano, hacia atrás la pelota para que la maneje Romo, más atrás el esférico, y aquí la maneja Lira. El combinado mexicano inclina la cancha, le levanta las manos Sánchez y para él fue la pelota. El número 2 toca la pelota con Alvarado. Lo va a presionar 2, 1 era Lanfranco, el otro Angulo. Sin embargo, pasa Airoso y la tiene Mora en esta oportunidad. Mora toca por dentro para Lira. Lira levanta el centro al segundo palo. Pasa saludando esa pelota a todo el mundo. Retrocede el conjunto mexicano con Gallardo. Hacia atrás la pelota para que la maneje Vázquez. Vázquez por dentro nuevamente con Romo. Aquí la maneja el número 7. Mete el cuerpo Ender Valencia, pero no le logra quitar la pelota y la maneja Sánchez en esta oportunidad. Toca el esférico Mura para que la maneje Mura. Y se viene Mura por la banda derecha. Vamos a ver, cuidado. Mora por dentro. Toca la pelota. Vamos a ver, esta puede ser buena. Saca con todo Joel Ordóñez. Y la deja para Nilson Angulo, que toca por dentro. Y después revienta esa pelota y lo mandan a correr a Ener. A ver, corra Ener. Corra Ener Valencia. Comete infracción Ener Valencia. El árbitro dice en contra de Lira. Y será un tiro libre que ya cobra rápidamente la selección mexicana. Primeros 4 minutos de juego. Aquí maneja la pelota Lira. Vamos a ver. Ecuador hasta el momento se defiende como puede, trata de cerrar los espacios, pero México busca por donde sea. Tenía la pelota Mora y toca el esférico ahora para que la maneje Vázquez. Hacia atrás la pelota nuevamente con el número 6 Lira. Este es ahora el jugador Montes. Y Montes toca la pelota por un costado y aquí se viene ahora Sánchez. Sánchez quiere levantar esa pelota por la banda derecha. Toca el esférico a la altura de la semiluna. Intentaba buscar el remate en esta oportunidad allí Gallardo y la pelota se va por arriba de la puerta de Hernán Galíndez. Van Banchalén.
6: Minutos por completo por parte del equipo mexicano, como era de esperar. En este caso, la estrategia de Becacese es clara: analizar a su rival, qué es lo que propone, tratar de hacerle presión alta y aprovechar los errores que pueda generar.
3: Saca esa pelota largo Hernán Galíndez, pero vuelve a capturar el conjunto mexicano y la tiene aquí Alvarado. Mete la pelota por dentro para Jiménez. ¡Cuidado, Jiménez! Y el remate pasó saludando la puerta. Ahora, en esta oportunidad, Hernán Galíndez. Por poco el conjunto mexicano. En esta ocasión, Fernando Ochoa.
7: Sí, ya jugamos exactamente 5 minutos de este primer tiempo. 0 para México, 0 para Ecuador. Un Lira que se convierte en el que maneja el medio campo, con Romo y con Mora. Esto hace que se juegue un poco más por la banda de Pino Hincapié, donde trata de ayudar en ese lado Pedro Vite, que no lo vemos preciso en estos ya 6 minutos de este primer tiempo. 0 México, 0 Ecuador.
3: Saltaba Ener Valencia, pero no puede ganar el esférico. Corre en esta oportunidad Mora. Aquí la tiene el número 19 y toca la pelota hacia adelante para que llegue en esta ocasión Romo, que levanta el centro. Y se la acaba de perder México, increíble. Jiménez la tiró afuera. Por poco llega la primera del conjunto mexicano, abogado.
5: Les mencionaba en la previa, Romo no puede tocar el balón junto con Lira. Son jugadores que crean en los espacios. Para suerte nuestra, el cabezazo de Jiménez se va totalmente desviado. Caso contrario, hubiera sido la primera para México en el compromiso. No están conectando muy bien en marcas tanto Moisés Caicedo como Pedro Vite. Hay falta de mayor control de balón en lo que es la media cancha, Pepe Sánchez.
3: Tiene que acelerarse la selección ecuatoriana de fútbol. Angulo metía el frentazo, pero no puede controlar esa pelota. Y rápidamente Montes deja que salga por la última línea. Saque de puerta que favorece a Rangel, al portero mexicano. Ya 7 minutos de la primera parte. México tiene 0, Ecuador tiene 0. Gracias a toda la gente que está en sintonía de Radio Coqueta de la 106.3 FM, la que conecta tus sentidos. Algo pedí allí el director técnico. 7 minutos de juego. No lo puede creer que Jiménez, abogado, se perdió la primera.
5: Para nuestra suerte, mejor que salió desviado el cabezazo, puesto que hubiera ocasionado mucho peligro y empezar el partido en contra en este estadio con la afición local era muy difícil para el conjunto ecuatoriano. Está fallando mucho en marca y eso debe controlar Becacese para mantener el balón y evitar jugadas de peligro en el arco de Hernán Galíndez, Pepe Sánchez.
3: Acá hay un saque lateral que favorece al conjunto ecuatoriano, me parece. El encargado será Alan Franco de cobrar el tiro libre para la selección ecuatoriana de fútbol. Tendrá que serenarse Ecuador para tocar mejor la pelota. El esférico ahora de John Yeboa. Perdió la pelota en la mitad de la cancha y recupera rápidamente en esta oportunidad Vázquez. Deja el esférico para Lira. Otra vez Vázquez. Más atrás la pelota para que la maneje Rangel. Aquí la tiene el portero mexicano. Toca ahora para que la maneje Montes. Montes maneja la pelota. lo va a presionar Ener Valencia y decide tocar hacia atrás para Rangel. Montes deja pasar, sin embargo, para que la maneje Sánchez. Y Sánchez más adelante en busca, en esta ocasión, allí de Mora. Mora no puede pasar a William Pacho. Mete el brazo William, revienta la pelota encima de Mora y será un saque lateral que favorece al conjunto ecuatoriano. ¿Qué le falta, ingeniero Bambán Chalén, al conjunto ecuatoriano para tratar de controlar la mitad de la cancha?
6: Deben de serenarse un poco, deben de tomar mejor las marcas y comparto con Joel. En este caso, el jugador Vite y el jugador Caicedo deben de referenciar mejor las marcas que se están generando en la media cancha. Esas conexiones pueden ser peligrosas por parte del cuadro mexicano.
3: Aquí tiene la pelota en la mitad de la cancha Moisés Caicedo, la tiene el pulpo, Moisés hacia atrás el esférico para resetear la jugada con Hernán Galíndez. Toca Hernán ahora para que la maneje Joel Ordóñez, aquí la maneja Joel y toca ahora para que la maneje William Pacho. Pacho toca el esférico para Pedro Vite. Aquí la tiene Pedro Vite. Fue importante en la victoria de Ecuador frente a Alemania, Pedro. Aquí la tiene Moisés. Caicedo toca en cortito ahora para que la maneje William Pacho Tenorio. Se acerca Gonzalo Plata. A ver Gonzalo. ¿Qué puede hacer Gonzalo Plata? Todavía tiene la pelota, no encuentra con quién conectar. Pisa el esférico en una oportunidad y toca la pelota rápidamente para que la maneje Joel Ordóñez. Joel, hacia atrás la pelota. Joel gira sobre su propio eje. Le van a sacar, cuidado, la pelota de atrás. Revienta como puede, recupera el combinado mexicano, pero Moisés Caicedo llega a auxiliarlo allí a Joel Ordóñez. La pelota hacia atrás, Joel hacia arriba buscando a Yeboa. Hace buena presión México, cuidado Ecuador. Saca bien Moisés Caicedo por un costado, desahogando la presión mexicana. Corre Pedro Vite y por la banda izquierda la tiene Ecuador. A ver qué puede hacer el número 15. Acérquese Nilsson para que pueda tocar Pedro. La pelota hacia atrás para que la maneje William Pacho Tenorio. Toca en cortito para que la maneje Moisés Caicedo. Aquí la tiene Niño Moy. Y este toca con Pedro Vite por dentro. En esta ocasión se viene Piero. Hincapié. Vamos a ver. Hincapié al centro. Saca con todo en esta oportunidad Montes. Sin embargo, le va a quedar a Nilsson. A ver, Nilsson. Nilsson Angulo. Angulo. Vamos a ver. Haga una. Nilsson toca para Moisés. Ataque Ecuador. Ahora sí parece que despertó. Tiene la pelota Alan Franco. Oca el esférico rápidamente para que la maneje en esta oportunidad de John Yeboa. Yeboa por dentro para Alan. Levanta el centro. Saca con todo Alvarado. Mete el frentazo ahora Mora. También Romo ayudaba en marca. Moisés Caicedo quedó en el camino y se viene Quiñones. Aquí se viene el número 16 del conjunto mexicano. Lo persigue rápidamente, llevó y le quita la pelota y después comete infracción ahora Quiñones y será un tiro libre que favorece al conjunto ecuatoriano.
7: Sí, jugamos ya casi 11 minutos, tuvo que pasar 10 minutos para que Ecuador se atreva a salir. La tenía la pelota en el medio campo, veía que lo que podía dejar el espacio el equipo mexicano. Una pelota sobre las espaldas de los defensores, bien habilitado el jugador. Hincapié saca el centro, pero muy fuerte, no llegó nadie, ni Ener Valencia, ni tampoco Gonzalo Plata. Eso es lo que busca Ecuador, tratar de manejar la pelota para ver cuáles son los espacios que deja el equipo mexicano. Hasta el momento, 11 minutos con 24, 0 México, 0 Ecuador.
3: Aquí tiene la pelota William Pacho Tenorio y la toca con Pedro Vite. Pedro para Nilsson. Aquí la tira Angulo. Vamos a ver Angulo. No puede girar sobre su propio eje y por eso tiene que poner el freno. La toca para Gonzalo Plata. A ver Gonzalo, cuidado, la pierde la mitad de la cancha. Recupera Moisés Caicedo. Mete el frentazo para Gonzalo. La perdió y se viene ahora México. Ataca el conjunto mexicano con Lira. Tiene la pelota. Bien Nilsson Angulo. Le pincha el esférico desde abajo y será un saque lateral que favorece al conjunto mexicano. Quedó golpeado el número 6 del cuadro de las Águilas.
5: El jugador ecuatoriano Gonzalo Plata bien tiene la intención de bajar, marcar, cubrir, pero en esta zona media tú no puedes darte el lujo de hacer jugadas innecesarias, intrascendentes, cuando tienes que despejar el balón. En esa zona del campo tú no puedes hacer lujos innecesarios. Tienes que coger el balón y sacarlo de tu propia cancha. ¿Para qué? Para que no compliques, como se hizo ahora en esta jugada, la zona defensiva, Pepe Sánchez.
3: Va a sacar esa pelota Sánchez. En esta oportunidad la toca ahora para Alvarado. Alvarado tocó mal esa pelota y el esférico se va por la última línea. Saque de puerta que favorece al combinado ecuatoriano, ingeniero Bambán Chalén.
6: Cuando estamos repasando aquí la jugada que realmente se come un gol cantado el jugador de México, en este caso Jiménez, y estas oportunidades, goles que no se hacen, se ven hacer, así que esperemos que eso suceda.
5: Oye, pero si hubiera sido Ener Valencia que hubiera fallado eso, se le venía la noche al negrito acá.
3: Y va a tocar esa pelota así ahora es. Rangel va a mover la pelota el combinado mexicano. Tiene 8 segundos allí Rangel. Ya pone la pelota a tierra para que presione el combinado ecuatoriano. Va a tocar la pelota rápidamente en esta oportunidad para que la maneje Vázquez. Vázquez a una para que la toque Gallardo.

0: mexicano. Ya 14 minutos de este primer tiempo. México tiene 0, Ecuador tiene 0. El esloveno que da la indicación por última vez. Cuidado con los agarrones dentro del área. A ver, Ecuador, si puede sacar esa pelota. Lo está sufriendo hasta el momento el combinado ecuatoriano. Ataca más México, Alvarado. Cuidado en cortito. Tienen que repetir el tiro de esquina, dice el esloveno. Le llama la atención ahora a Alan Franco. Cuidado allí el duelo con el jugador Vázquez. Alan Franco va a levantar esa pelota ahora sí el conjunto mexicano. Se retira Alvarado. Gonzalo Plata que también retrocede. Cuidado con Alvarado que está completamente solo. A ver, John Yeboah. Sí, ya se dio cuenta Yeboah. Levanta México el centro. Cuidado con el remate. Saca bien en esta oportunidad el jugador Hincapié. Pierde la pelota otra vez Ecuador en salida. Y recupera el conjunto mexicano. La tiene en esta oportunidad Montes que va a levantar el centro al segundo palo. Quiere meter el frentazo Lira. Le va a quedar el remate a Romo. ¡Cuidado! Y la pelota otra vez pasó cerquita. Se acaba de salvar nuevamente la selección ecuatoriana de fútbol. Por poco Mora, Bambán Chalén se manda un verdadero golazo.
1: Vemos que están generando demasiados centros por esa banda derecha, donde está marcando el cuadro de, en este caso, el tricolor. Y el disparo realmente pasa rozando el vertical. Ya es la segunda oportunidad manifiesta de gol por parte de México. Se está acercando a realizar la conquista. Esperemos que tome los recaudos necesarios el cuadro tricolor y haga los ajustes para que pueda equiparar el cotejo.
0: Aquí tiene la pelota el combinado mexicano nuevamente. Son minutos de México y ataca como puede. Ecuador también saltaba con Gonzalo Plata. Va a meter el frentazo ahora Joel Ordóñez hacia arriba. Le va a quedar a Nilsson primero. Controla México con Alvarado. La pelota por dentro. Y en la mitad de la cancha la controla Romo. Y después Liri. Cambian todo para Quiñones. Y se viene otra vez el combinado mexicano. Pero la pelota no puede controlar en esta oportunidad Quiñones. Y será un saque lateral que favorece al combinado ecuatoriano. 16 minutos de este primer tiempo. 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
2: Estos minutos, el desgaste más lo está sintiendo el conjunto mexicano. Deja los espacios abiertos. Ecuador tiene que generar un contragolpe con jugadores rápidos como Plata, como Angulo. ¿Por qué no se arrime más el jugador Yeboah, que hasta el momento ha sido intrascendente? Pepe Sánchez no lo ha nombrado. Son las variantes que pudiera generar el cuadro ecuatoriano. Yeboah más jugando como un media punta, interiorizando el juego. Y de ahí poder realizar las variantes técnicas y tácticas que realice Becasese en este compromiso.
0: Aquí tiene la pelota Gonzalo Plata. Deja uno en el camino. El siguiente era Vázquez. Y aquí se viene Gonzalo. Toca la pelota rápidamente para que se venga Piero Hincapié. Ataca la selección ecuatoriana de fútbol. Piero Hincapié toca ahora por dentro para que la maneje. En esta oportunidad Yeboah. Y por poco la primera de Ecuador. Por poco un verdadero golazo de John Yeboah. La pelota se fue caprichosamente por fuera. Se estrelló en el vertical increíble.
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0: 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No pudo ser gol de Ecuador. La tocó el arquero Rangel. Tiro de esquina. No, es ya. Tiro de esquina. Era tiro de esquina para Ecuador. La tocó Rangel, Fernando.
4: Sí, exactamente. 17 minutos. Nuevamente se atreve por esa banda. Una jugada donde acarrea por el costado derecho Plata. Lo ve Hincapié. Topa la pelota nuevamente en medio. Sobre la picada. Cayéndose, remata. Para mí es tiro de esquina. 17 minutos ya, casi 18 de este primer tiempo, 0 para México, 0 para Ecuador.
2: Era lo que yo te mencionaba, Pepe Sánchez, interiorizar el juego. Yeboah bajar a ser un mediapunta, ingresar por callejones interiores, logra esta jugada de peligro sobre el conjunto mexicano.
0: Se equivoca ahora México en salida. Gallardo perdía la pelota. Y aquí se viene el combinado ecuatoriano. Vamos a ver si ya se asienta en cancha. Los primeros 18 minutos han transcurrido. Ecuador ha soportado como ha podido. Dicen que los primeros 20 minutos de cada país o de cada equipo son complicados para el rival Bambán Chalén.
1: Ya le mostró los dientes a la selección ecuatoriana. Y qué jugada tan individual por parte de Gonzalo Plata, que con su amague, con sus gambetas, generó este ataque. Y bueno, una salvada por parte del arquero. Pero recordemos que el reglamento de la FIFA en este caso no es que revisa cuando es córner, sino simplemente revisa cuando no es córner.
0: Muy bien, entonces aquí va a mover la pelota el combinado ecuatoriano con William Pacho Tenorio. Toca el esférico rápidamente para que la maneje Joel Ordóñez. Otra vez William Pacho. Aquí la tiene la pareja de centrales del combinado ecuatoriano. La dejan ahora para Piero Hincapié, que lo manda a correr a Nilsson. Y se viene Nilsson.

0: Angulo, el del Sunderland, corre Nilsson frente a Sánchez. Sánchez se barre y manda la pelota por un costado. Saque lateral que favorece al combinado ecuatoriano. Acá sacaba Sánchez en extremis esa pelota cuando Nilsson Angulo quería buscar el esférico. 19 minutos del primer tiempo. Allí lo veíamos a Ender Valencia y también lo propio a Gonzalo Plata. Vamos Ecuador, que todavía se puede. Cero tiene México, cero tiene Ecuador. Ya nos hemos salvado de dos. A ver, Piero Hincapié saca esa pelota ahora para que meta el frentazo. Yebúa, no puede Ender Valencia, saca como puede México. Corre William Pacho Tenorio, deje salir el esférico, mete el cuerpo bien allí William Pacho. ¿Qué dice ahora en línea? ¿Por qué? Eso no es falta. ¿Y qué va a sacar? Todo el mundo reclama que le saque tarjeta roja. No creo, ¿eh? No creo que sea en esta ocasión falta de William Pacho. La verdad no creo. Reclama Moisés Caicedo. El esloveno se metió la mano al bolsillo rápidamente hacia atrás. No es nada, pero por favor, habrá que revisar esto. Y se ríe Piero Hincapié, Fernando Ochoa.
1: Lo que pasa es que a lo que cae, el jugador cae encima de un bulto, no sé qué es lo que cayó ahí. Eso parece que cae encima de la cámara, algo así. Pero no es para realmente tarjeta amarilla, peor roja, porque él trata de proteger la pelota, lo que abre un poco el brazo y lo estabiliza. Lo que cae se golpea, pero eso no es para una tarjeta roja ni tarjeta amarilla.
0: El esloveno, me imagino que desde arriba le estaban diciendo que no hay absolutamente nada. Puso muy bien el cuerpo William Pacho Tenorio.
1: Le reclama el capitán.
0: Sí, correcto. Le dice que no más, porque todo México reclamaba que era último hombre y que era tarjeta roja.
2: No era último hombre, justamente estaba por detrás de él, el jugador. Claro, mi tocayo que me ha visto jugar, Joel Ordóñez, pero sin embargo.
0: Se crece el abogado, ¿eh? Se crece. Aquí tiene la pelota rápidamente Montes. Hacia atrás el esférico para que la maneje Rangel. Toca la pelota rápidamente ahora para que la maneje Vázquez. Y Vázquez tiene el esférico en cortito ahora para Lira. Otra vez Vázquez presiona la selección ecuatoriana de fútbol. Ahora sí, manda jugadores amarillos a campo mexicano. Quiñones aguanta la marca frente a Alan Franco. Buena la presión de Ecuador. Mete la pierna Joel Ordóñez. Cuidado que se viene Quiñones. Ataca México. Corre ahora William Pacho. A ver William Pacho. ¡Gol de México! ¡Gol de México! ¡Gol mexicano! Lo hizo Quiñones en una mala salida ecuatoriana. Adelantó líneas Ecuador. Y Quiñones golpea para la selección mexicana. Habrá que revisar si está en offside Quiñones cuando parte el pase. Pero hay gol mexicano. Bambán Chalén. En 21 minutos está ganando el cuadro de los Águilas.
3: Me parece que arranca ligeramente adelantado el jugador. Sin embargo, una desconcentración de las varias que ha habido, cuando aquí podemos revisar. Parece que sí.
0: Está completamente habilitado. Está habilitado. Parte de su propio campo.
3: Lamentablemente es el primer gol para el cuadro mexicano. Es lo que no queríamos que se dé en este caso. Cambia completamente el contexto del partido. Ahora Ecuador deberá salir a buscar el empate. Es un shock el que recibe el cuadro tricolor, pero deberá manejar bien los tiempos, deberá manejarse con aplomo. Y vamos a ver, pues, que esperemos que llegue el tan ansiado empate. Lo estaban tratando de conseguir a toda costa el cuadro mexicano. Estaban tratando de defenderse bien Ecuador, pero en la tercera oportunidad contundente que tuvieron, ya embocaron.
0: Muy bien, entonces, ya otra vez Ecuador va a empezar desde cero. Golazo de Quiñones, ¿eh? Golazo del número 16, la primera intervención del colombiano naturalizado mexicano. Lo había dicho en la previa, el mejor jugador que tiene México es Quiñones. Está ganando 1-0 Ecuador, y ahora tendrá que sacudirse Ecuador en 23 minutos y tendrá que buscar el empate para tratar de serenarse y empezar nuevamente todo desde cero. Aquí maneja la pelota Gonzalo Plata. Tiene el esférico el número 19 del combinado ecuatoriano. La toca ahora para que la maneje Moisés Caicedo. Moisés, otra vez con Gonzalo. Aquí la tiene Gonzalo Plata y toca para Nilsson Angulo. Angulo deja uno en el camino y se viene Sánchez. A ver Angulo, Angulo levanta esa pelota, pero rechaza con todo en esta oportunidad. Romo le va a quedar ahora para que pelee Gonzalo, no va a llegar. Llega primero William Pacho Tenorio, otra vez con Nilsson Angulo. Hacia atrás la pelota para que la maneje Pedro Vite. Pedro Vite, Toque el esférico rápidamente para Alan Franco. Y este para John Yeboah Zamora. Aquí la maneja John Yeboah, el alemán naturalizado ecuatoriano también, hijo de madre ecuatoriana. Toca la pelota rápidamente para Moisés Caicedo y este con William Pacho de Torio. Aquí la maneja Pedro Vite. Otra vez William Pacho, se viene William. A ver, William Pacho toca la pelota ahora para Nilsson. Se equivoca y recupera Sánchez. Recupera Sánchez, deja dos en el camino, lo persigue Nilsson Angulo. Alvarado también tenía la pelota. Hacia atrás el esférico por parte de Romo para que la maneje Lira. Lira. El esférico hacia adelante para Quiñones, de primera para Lira y este para Alvarado. Gana ahora Romo en la mitad de la cancha. Había, dice, infracción el árbitro esloveno.
2: No, interrumpió el juego.
0: ¿Interrumpió el juego por qué? ¿Ah?
2: Porque parece que choca con el jugador y es por ello que se interrumpe la jugada.
0: Y todo México reclama. Todo México reclama en 24 minutos. Me imagino que habrá el minuto de hidratación.
2: Ahora se viene el minuto de hidratación. Son momentos donde el conjunto ecuatoriano tiene que serenarse y, sin embargo, mantener el control. Ahora, ¿qué es lo que falta? Y es lo que mencionábamos. La línea medular del conjunto ecuatoriano no realiza las marcas adecuadas. Esto es, muy desatendido pasa Pedro Vite con Moisés Caicedo. Caicedo, que es el referente, el cabeza de área sobre la línea defensiva. Por ese lado, está afectándole mucho a Yeboah la situación de la altura. Ahí es donde tiene que corregir y aplicarse en marca. Cuando llevó a luce mejor es por carriles interiores, no por extremos, Iván.
3: Sí, sí. Como estábamos mencionando, estos descuidos en la media cancha generaron que se puedan manifestar estos espacios para jugadores tan rápidos como es en el caso de Quiñones, que son jugadores que oportunidades que tienen y ellos no la desaprovechan. En este caso, este nacionalizado mexicano de origen colombiano, que tiene muy buenas virtudes, es el que abre el tanteador. Ahora se abre otro partido, se inicia otro partido por parte del cuadro tricolor. Sin embargo, recordemos que en el partido anterior, mi estimado Fernando, también arrancaron con el marcador adverso, así que Ecuador debe de no dejarse vencer y crecer mentalmente y aprovechar las oportunidades que pueda generar para que pueda llegar al empate en este encuentro.
1: Sí, sí, el equipo de México ya había anunciado dos pelotas con el jugador Jiménez y con Romo, un remate también que salió desviado. Yo creo que el equipo ecuatoriano en ese error que cometen de hacerle precio muy alto, muy adelantado el equipo ecuatoriano, lo que hace es por encima de ellos tratar de habilitarlo al jugador Quiñones, donde lo coge contra pie a Pacho, trata de llegar, trata de cerrar, lo coge a contrapié, lo que hace es aguantar, esperar que saque el remate, pero lo saca bien, remata bien, buen gol arriba, nada que hacer para el portero Galíndez. Y al minuto 21 se marcaba la diferencia. Ecuador había golpeado también dos veces con Yeboah y una pelota de hincapié por el costado izquierdo. Las marcas en medio no están. No está Vite fino, no está Vite fino ni tampoco Moisés Caicedo. Eso hace que el equipo mexicano, con esa medular que tiene, como lo es el jugador Lira y Mora, que son los referentes en el medio campo, se junta mucho, va un poco más a ayudar en la labor de creación Alvarado para dejarlo solo arriba a Jiménez y a Quiñones. Eso es la diferencia, de que el equipo ecuatoriano hace presión alto y ahí deja el espacio que generó para que venga el gol del equipo de México por parte del número 21, perdón, del jugador Quiñones al minuto 21. 27 minutos con 34, México 1, Ecuador 0.
3: Y vemos que el cuadro mexicano está atacando por las bandas, por donde debe de defender Hincapié y Alan Franco. Deben estar más concentrados para que no vuelva a pasar este tipo de situaciones. Cuando vemos que siguen tratando de generar, en este caso, estos ataques por medio de las bandas para que los jugadores de México puedan llegar. Debe de tomar muchos recaudos, en este caso, la selección ecuatoriana. También veíamos en el minuto de hidratación que el técnico Becasese estaba siendo muy enfático con que el equipo debe de ser más compacto. Está muy abierto en la parte medular, como comparto con mi estimado Joel, y eso es lo que está generando que se puedan dar estos ataques por parte del cuadro mexicano. Son las cosas que deberá de corregir la selección ecuatoriana si quiere llegar al empate.
0: Ya se reanudan las acciones rápidamente. Ecuador está cometiendo muchos errores en salida. y también la zona defensiva, y eso le cuesta. México se aprovecha de eso y por eso le hace superioridad numérica y ataca por las bandas. Toca la pelota rápidamente el conjunto mexicano con Lira por dentro con Alvarado. Alvarado no puede pasar. Ecuador le hizo superioridad numérica y se viene Ener Valencia. Le mete en el cuerpo a Ener. Lira lo desestabilizó y le quita la pelota. La tiene Alvarado. Oh, que el esférico Alvarado deja dos en el camino. La pelota hacia atrás. Quedó sentido en esta oportunidad por parte allí del futbolista Ener Valencia. Y será tiro libre que favorece al combinado mexicano en 29 minutos. Está cayendo Ecuador 1-0. Un verdadero balde de agua fría. Cuidado con esa pierna. Cuidado con ese pisotón de Ener.
3: Según la repetición, era para tarjeta amarilla. La verdad, no ha tenido un buen mundial. Lamentablemente, Ener Valencia, todos los cuerpo a cuerpo que ha tenido en los partidos, los ha perdido, lamentablemente.
0: Aquí maneja la pelota México, tocan el esférico para Alvarado, hacia atrás la pelota para que la maneje en esta oportunidad Montes, toca Montes ahora para que la maneje Vázquez, y aquí se viene Vázquez, toca la pelota rápidamente en cortito para que la maneje en esta oportunidad el jugador Mora, y Mora toca con Gallardo, Gallardo para Quiñones, otra vez Mora, aquí la tiene el número 19, hacia atrás la pelota para que la maneje Vázquez. Vázquez tocaba la pelota para Quiñones y Quiñones de primera para Mora. Mora se viene por la banda izquierda, lo deja, llevó en el camino, se viene ahora Mora, la pelota en cortito, vamos a ver, ataca nuevamente México, levantan el centro, bien, allí William Pacho Tenorio y después revienta esa pelota, Piero hincapié a cualquier parte, corre Nilson Angulo, corre también el jugador Pedro Vite, pero no llega ninguno, Nilson Angulo no le puede ganar a Lira y gana bien el cuadro mexicano y la recupera Sánchez, mete ahora el cuerpo rápido y se viene México, cuidado, saca esa pelota como puede ahora William Pacho, se equivocó, recupera en esta ocasión Jiménez, Jiménez por dentro para Quiñones, cuidado el remate de Jiménez, gol de México, gol de México, increíble, minuto 30 de partido, 30 minutos del compromiso, gol de Jiménez, 2-0 arriba, el partido se le pone muy cuesta arriba al combinado ecuatoriano. Fernando Jiménez anotó el segundo para México.
1: Dos fallas en la saga, primero Pacho, después Ordóñez, no sale tampoco a cerrar Alan Franco, la recupera Jiménez, lo que hace es rematar arriba para que no llegue el portero Galinder y ya se decreta al minuto 30 la segunda. Ahí vemos la jugada donde no sale, sale Pacho mal, se resbala el jugador Joel Ordóñez también, la topa cortito ahí, tampoco sale, sale a cerrar la jugada Franco, la vuelve a coger en el medio en la semiluna el jugador Jiménez, lo que hace es rematar arriba, nada que hacer con la punta y se decreta el segundo gol para el equipo mexicano. Cuesta arriba, se le pone al equipo ecuatoriano, jugado ya 30 minutos, 2 para México, 0 para Ecuador.
0: 2 para la selección mexicana, 0 para Ecuador. Minuto 30 de partido, 2-0, está ganando México, está jugando mejor. Está jugando mejor México y Ecuador tiene muchísimos errores en defensa. Un Ecuador desconocido cuando se viene Nilson Angulo. A ver, Ecuador descuente. Y se viene Ecuador, la tiene Piero. Piero hincapié, no puede pasar. Tocaba la pelota en Montes. ¿Y qué dice el árbitro? Es saque de puerta. No será tiro de esquina. Todo el mundo reclama. Saque de puerta que favorece al combinado mexicano. 2-0 está ganando México a través de la 106.3 FM Radio Coqueta, la que conecta tus sentidos. Dos cuchillazos acá, Bam Bam Chalén, para el combinado ecuatoriano.
3: Muy, muy penoso y muy lamentable que antes de que finalice el primer tiempo ya esté con tanta desventaja el cuadro tricolor. Si bien es cierto, se preveía que podían hacer un gol dentro de los primeros 45 minutos, pero era más manejable un gol. Ahora con dos goles en contra, el cuadro ecuatoriano deberá de salir a jugarse el todo por el todo. Y uno de los cambios que para mí debe de entrar es en este caso jugársela por Rodríguez, mis estimados compañeros, porque en el caso de Ener no ha sido un jugador que ha sido relevante, en este caso no ha sido fundamental, un mundial que realmente ha dejado mucho que desear para el goleador que ha tenido la selección ecuatoriana en estos últimos tiempos. Una desazón que se ve, una confusión en parte de algunos de los jugadores, pero vamos a ver qué sucede en este tiro de esquina.
0: Tiro de esquina para Ecuador, va a levantar esa pelota Moisés Caicedo. Ahora sí, Moy, Vamos a ver si está el descuento para Ecuador. ¿Qué número desde del descuento del tiro de esquina, Fernando Ochoa?
1: Segundo del partido, primero para el equipo ecuatoriano.
0: Acá veíamos el agarre por parte del mexicano para el ecuatoriano. Y le reclama Ener Valencia también. A los dos prácticamente está ganando México en 33 minutos. 2-0 a Ecuador, increíble. Increíble las desatenciones en defensa del conjunto ecuatoriano. Va a levantar esa pelota Moisés Caicedo, a ver si está el descuento. Y todavía tiene vida Ecuador en este Mundial. Moisés Caicedo. Moisés levanta el centro al segundo palo, saca con todo Rangel, le va a quedar a Gonzalo Plata, hacia atrás la pelota para que la toque en esta ocasión el jugador Alan Franco. Nilson Angulo, ¿para quién? Para nadie. Esa pelota abandona el terreno de juego y será un saque de puerta que favorece a Rangel. Minuto 34 de partido, está cayendo Ecuador 2-0, Van Banchalen.
3: Son desatenciones que ha tenido en este caso la defensa ecuatoriana, que ha sido muy prolija en estas eliminatorias, pero que lamentablemente no ha tenido un buen mundial. Vemos una falla por parte de Ordóñez y por parte de Pacho, que son los referentes y que son jugadores que deberían de ser más seguros a la hora de marcar. Esperemos que no caigan en desesperación y puedan generar tarjetas amarillas que luego desemboquen en alguna tarjeta roja. Ahora el cuadro mexicano va a llevar el partido más a lo que es la quema de tiempo, a la fricción, hacia provocar a los jugadores ecuatorianos que no deberán caer en el juego. Ya ellos se encuentran más tranquilos, se encuentran con un marcador completamente a su favor, que lo pueden manejar en base a los tiempos y distancias. Pero esperemos que al finalizar el primer tiempo el técnico haga un replanteamiento, de ser necesario haga los cambios que deba de hacer para que traten de llegar al descuento y puedan forzar un empate, mis estimados compañeros.
0: Aquí tiene la pelota otra vez México. Ecuador no reacciona, no despierta y por eso la tiene Mora. Hacia atrás la pelota para Quiñones y saca con todo Vázquez buscando a Jiménez. Mete el frentazo ahora William Pacho y la saca por un costado. Lo único que puede hacer Ecuador es que se acabe el primer tiempo. Terrible primer tiempo hasta el momento, 36 minutos del combinado ecuatoriano, 2-0, está cayendo con México. Tiene la pelota Vázquez, hacia atrás el esférico para que la maneje Rangel. Rangel tiene la pelota, a ver Rangel, toque el esférico rápidamente para que la maneje Vázquez. El número 5 del combinado mexicano, va a tocar la pelota Vázquez. Ahora con Quiñones, no, sigue teniendo Vázquez, no presiona a nadie. Abogado Joel Solano del combinado ecuatoriano.
2: La situación del conjunto ecuatoriano es la falta de presión que debe realizar los jugadores mexicanos. Cuando el balón tiene un jugador mexicano, tienen que caer dos jugadores ecuatorianos para en esa forma la marca que tenga que realizar sea escalonada. Sin embargo, la falta de presión alta hace que el conjunto mexicano se sienta a gusto en el terreno de juego. Para mí una de las variantes necesarias sería la salida de Ener Valencia y, ¿por qué no?, permitir el ingreso del orense Jordi Caicedo. Sería una de las variantes necesarias que debería realizar BKCS en la segunda etapa. Tampoco se lo ha nombrado mucho más allá del remate que sacó el jugador Yeboa. ¿Por qué no refrescar esa banca con Alan Mindas? A mí sería una de las respuestas que pudiera generar BKCS. Ecuador debería irse al descanso marcando el descuento para poder pensar en la segunda etapa, lograr la igualdad.
0: Aquí hay tiro libre para el combinado ecuatoriano. Quiñones le metía el cuerpo a Caicedo y ahora le dice silencio. Silencio cuando sí hay falta, ¿eh? Lo termina golpeando abajo y arriba. Mucho picante también del combinado mexicano. Ecuador tendrá que despertar, ¿eh? Tendrá
2: sin
0: que
2: duda,
0: despertar.
2: Son momentos claves que el conjunto ecuatoriano tiene que salir. De...

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Entonces ya va a arrancar los segundos, 45 minutos. Ya se mueve la pelota. A ver si le sirvió la charla técnica por parte de Sebastián Becasese al conjunto ecuatoriano. Ya está jugando otra vez Ecuador con México. Gana México 2-0 al conjunto ecuatoriano. Tiene la pelota Ángelo Preciado, ingresó a la variante. Ángelo levanta el centro, la pelota pasa saludando a todo el mundo. Le va a quedar a Nilson, salió con todo Ecuador. A ver, Nilson Angulo le dice que pase adelante y pasa por fuera en esta oportunidad allí. John Yeboah, la tiene Nilson. Angulo para Gonzalo, de primera no puede pasar Nilson. Había falta.

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0: partido, se está acabando el compromiso. Gracias a toda la gente que estuvo y que está en sintonía de la 106.3 FM, Radio Coqueta, la que conecta.
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0: Se despide Ecuador del Mundial en 16avos frente a la selección mexicana. Saca como puede ahora Rangel, el esloveno, que mira el cronómetro y sí, dice que hasta aquí nomás. Termina el partido. Ha ganado México 2-0. Ha ganado el combinado mexicano 2-0. Darwin Castillo, usted, la voz comercial.
2: Sí, bueno, que nos vamos, señoras y señores, que nos vamos. Solo nos queda Barcelona. Nos quedan los equipos ecuatorianos. Bueno, casi que todo se termina. Ya terminó esto. Bueno, los jugadores ecuatorianos regresan a casita. Muchas gracias a estos guerreros. No les fue bien ahora. Ya será para una próxima. 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A propósito, muchísimas gracias también por haberse sumado a esta transmisión. A las personas que han estado en sintonía, don Eduardo González y compañía, muchas gracias. 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Hasta aquí llegamos, señoras y señores. Muchas gracias. Nos tendremos encontrando para mañana. Más fútbol por la señal 106.3, una vez más, el saludo para don Eduardo González, un abrazo a la distancia y a seguir escuchando a Coqueta Radio 106.3.

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dormir. Está bien, hablemos. No intentes evitar la situación.

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1: Gracias, gracias, compañero. Buenos días, buenos días, buenos días, estimados hermanos. Como todos los días, su amigo naturista, sanador ancestral y quiropráctico Marlon Bravo. Recuerden ustedes que nuestras manos son las que van a ayudar a todos ustedes en esos problemas que tiene usted en su salud, especialmente de la columna vertebral, de sus extremidades inferiores y superiores, de su cadera, problemas de sus rodillas, especialmente la gente que se queja mucho del dolor de las rodillas. No importa la edad es lo de menos. Lo importante es que ustedes, estimados hermanos y amigos, ustedes quieran sanarse y quieran curarse. Para nosotros eso es lo importante, que el paciente en verdad quiera curarse y esté dispuesto a hacer el pequeño sacrificio. Por ejemplo, ¿qué sacrificio pequeño, señor? Amigos, el de llevar, por ejemplo, una venda, vendarse la cintura para esas personas que tienen el problema del nervio ciático. Esa gente que a veces ya no sabe qué hacer con tanto dolor de la cintura, de la pierna. A veces hay que hacer el sacrificio de andar vendado unos 3, 4, 5, 8, 15 días. Depende del caso, estimados hermanos. Depende de la magnitud del problema que usted tenga. Pero ha habido personas, señores, que yo les digo, señor, debe usted de fajarse unos 15 días. Por favor, si usted tiene un quintal que levantar de balanceado, porque hay mucha gente que me dice, oiga, yo el balanceado en la pollera, en la chanchera, a veces dicen en la camaronera, a veces en la bananera. Muchos de ellos también trabajan en las minerías, en el campo, qué sé yo. Y algunos me dicen, don Marlon, yo me sentí súper bien con lo que usted me hizo, pero me olvidé. Y lógicamente alcé un quintal, y desde que alcé el quintal, en la hora que fue a dormir, ya no pude dormir por el dolor que tengo. Otra vez en la espalda, otra vez en la cintura, otra vez en la columna. El dolor de rodilla también me ha vuelto, qué sé yo, etcétera, etcétera. Señores, ustedes tienen que aprender a respetar su edad. Hay gente que no respeta su edad. Usted ya no está joven como cuando usted tenía 20, 30 años, alzaba un quintal, quizás dos, quizás tres. Sí, señores. Pero ahorita un hombre de 50 años, 45 años, 55, 60 años, viene un amigo y me dice, mira, Marlon, ¿qué es lo que pasa, hermano? Me he ido hasta Machala a la clínica y no me pueden curar. ¿Qué pasó? Es que, hermano, tuve que alzar un cilindro de gas y lo alcé hacia arriba y pesado el cilindro de gas. Desde ahí sentí el problema. Parece sencillo el problema, señores, pero es grande. Porque cuando usted hace demasiado peso, amigos, aplasta los nervios, los tendones, los músculos. Y el problema es que ya no regresa. Usted no es un resorte. Ya no regresa a su lugar la columna. Se queda ese tendón, ese nervio, ese músculo bloqueado en su cintura, bloqueado en lo que se llama su columna vertebral. Y por eso le duele tanto, por eso la enfermedad le bloquea incluso sus órganos. Por eso usted tiene el problema del estreñimiento, tiene problema del colon, tiene problemas, estimados hermanos, de muchos órganos. Porque las órdenes que vienen del cerebro para que trabaje bien todos sus órganos, vamos a hablar del hígado, riñones, próstata, qué sé yo, ovarios en la mujer, pasan por la columna vertebral. Desde el cerebro pasan por la columna vertebral hasta llegar donde tiene usted su órgano. En otras palabras, usted que tiene carro, señor, moderno, por ejemplo, o una moto moderna, esos tendones, esos nervios, son los sensores de sus órganos. Y si un sensor de estos está bloqueada su energía, su electricidad, no le funciona bien. Y se paraliza el resto y le duele.
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1: 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Por eso, estimados hermanos, yo los invito a ustedes a meditar un poquito. Y que si a usted le está doliendo el cuerpo en alguna parte, puede ser su rodilla, su cintura, su cadera, puede ser la pierna que le duele y el médico ya le dijo el nervio ciático, puede ser, señor, con todo respeto, que le duele el tobillo, el talón, el empeine del pie. Puede ser que el brazo le duele, ya no puede levantarlo usted al brazo, siente dolor, siente unas bolas debajo de la paleta, como decía un señor. Entonces, amigos, usted dice, tengo una cuerda, hay que hacérmela sobar con mentol, ya. ¿Pero por qué le dio la cuerda, pues? Como usted le llama. ¿O por qué se le inflamó ese tendón, ese nervio? ¿Por qué, señores? ¿Cuál es el motivo? Y para eso estamos nosotros, para saber y corregir por qué le dio eso. Amigos y amigas, no se olviden que nosotros somos los masajistas, los sobadores, los fregadores. Somos sobadores profesionales. Hacemos lo que es la quiropraxia y la alineación alpabiótica. Poner el cuerpo en su lugar donde en verdad necesita estar. Corregir el problema de la columna que usted tiene, el problema del nervio ciático, para que éste libere y esa energía baje y suba normalmente sin inflamarle el nervio. O sea, su nervio ciático está aplastado en alguna parte de la cintura, en alguna parte de la columna, estimados hermanos. Y eso es lo que nosotros tenemos que liberar, para que usted ya sinceramente corrija el problema de raíz, no simplemente una inyección, una pastilla, y cada día va más torcido o más torcida. Porque en eso se convierte, perdónenme ustedes. Ustedes han visto señoras, incluso jovencitas y jovencitos, señores o jovencitos, que andan medios torcidos por ahí, medio del lado, medio la cadera torcida. Señoras y señores, fíjese en los zapatos que usted está pisando, se come el taco de un solo lado, el talón de un solo lado. A veces algunos andan, parece rectos, pero mírele el talón, y al talón se le sale para afuera casi, y el zapato todo chueco, todo torcido. Ahí usted puede darse cuenta que hay algún problema en su columna vertebral, estimados hermanos. Por eso nosotros estamos aquí, señores, para ayudarle en todo aspecto de su salud. Cualquier problema de salud, Marlon Bravo es un sanador ancestral y milenario. Marlon Bravo, señoras y señores, es un sanador ancestral. No solo sobador, no solo quiropraxia. Nosotros podemos arreglar cualquier problema, incluso personas que tienen el problema de la tiroides que los médicos no pueden solucionar y no pueden curar. Con todo respeto a la ciencia médica y a cualquier paciente que tenga esos tumores que le salen ahí en la garganta. Antes decían que era escorbuto, que era bocio, que era no sé cuántas cosas. Que no es otra cosa que una infección ya fuerte y que está volviéndose virulenta o que tiene pus dentro de lo que no trabaja este nervio, este tendón, y le llaman, estimados hermanos, con ese nombre. Sí, señores, tiroides o paratiroides, le llaman hipotiroides e hipertiroides, de todo. Pero la cosa es curarle, corregir el problema, para que usted tenga un mejor estado de vida, para que usted sea un hombre, una persona alegre, contento, feliz, no viva amargado como viven tanta gente que usted conoce, bravos, enojados, molestos, amargados del todo, ni con la mujer ni con el marido se llevan bien. Yo no sé cómo es que viven y duermen juntos, porque solo insultándose el uno al otro viven, por tantos problemas y dificultades en su salud. Amigos y amigas, yo los invito.
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1: 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que todos los que vienen acá, señores, primeramente con la bendición de Dios, amigos, en verdad sientan la sanación y sientan la curación desde el primer día en que ustedes pisen acá y nos visiten a nosotros. Porque nosotros estamos aquí para ayudar, no para robarle, no para estafarle, no para mentirle, no para engañarle. Porque eso es lo que se han ganado, la reputación de muchos sinvergüenzas que a veces en verdad hacen eso y que la gente cree que todos somos lo mismo.
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1: 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Tómese cucharadita en la mañana, a las 12 y al acostarse, y vaya viendo cómo poco a poco esos nervios alterados van desapareciendo, ese estrés, esa angustia, esa desesperación. Señoras y señores, va a desaparecer, pero poco a poco, tomando ese jarabecito de la ruda. No se olviden ustedes que vamos a entregarles todas las personas que vienen con esas bolas y bolas en la cintura, en la espalda, en el cuello, en los brazos, en las piernas, que le duele el talón, que le duele el tobillo, que le duele el empeine del pie, los deditos de las manos, que los médicos dicen que es reumatismo, que es artritis, que es artrosis, osteoporosis. Bueno, les ponen una serie de enfermedades que total no tienen ninguna. Lo único que tiene es inflamación a los tendones, inflamación a las articulaciones. Simplemente le ponen un nombre: reumatismo, artritis, osteoporosis. Bueno, de todo le dicen. Entonces, usted tómese la coca y la ayahuasca. No se olvide de llevarse la coca y la ayahuasca. La coca de los incas, que ellos tomaban, se bañaban y curaban con la coca. Y vivían muchos años. para los huesos, para los tendones, para los músculos. Sí, señoras y señores, para la columna. Y el jarabe de la bendita y sagrada, reconocida mundialmente, de la Amazonía, del oriente ecuatoriano, que sale la ayahuasca, de los indios del oriente. Ellos toman la ayahuasca, hacen sus rituales ellos de adivinación, hacen sus rituales de sanación y de curación a través de la ayahuasca. Y eso les vamos a entregar para que ustedes se limpien su organismo. Los esperamos hoy mismo. Permiso.
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0: Buenos días. Buenos días. Buenos días. Buenos días. Buenos días. Buenos días, provincia del Oro. Buenos días. Machala, buenos días. Buenos días. Buenos días. Qué gusto. Hola, poderlo saludar en esta mañana espectacular. En esta mañana de día miércoles. Miércoles, ombligo de semana. Miércoles, ombligo de semana. Los saludos cordiales a los amigos que nos escuchan en muchos lugares y en muchos sectores de la provincia de El Oro. Con tristeza, yo no sé qué carajo pasa con Ecuador. Bastante floja la defensa, dejaron espacios innecesarios y aprovechó el cuadro mexicano sin tanto dejarse de rogar. Y le metió dos cachetadas a don Luis Riascos. Buenos días, profe Riascos.
1: ¿Qué tal? Buenos días, Guachito. Buenos días, José Ignacio, a toda la audiencia. Así es, director. Terrible. Pero bueno, hasta ahí llegaron las ilusiones, la tri. Ahora nosotros tenemos que poner los pies sobre la tierra. Claro, uno quiere, y lo admito, y muchos quisiéramos verlo levantar la Copa del Mundo a nuestra selección, sobre todo por todo lo que ha venido haciendo Ecuador en el ámbito deportivo en los últimos años, que nos ha llegado de gloria, de medallas y trofeos panamericanos, juveniles, sudamericanos, mundiales, olímpicos, incluso algunos premios, y esperábamos más, pero bueno, son 48 selecciones, y las 48 selecciones, su gente, su hinchada espera que lleguen, pero así es, a la final se van reduciendo los números, de 32 pasarán a 16, de 16 a 8, y así hasta que llegue la gran final. Y bueno, usted lo dijo, triste, yo ya la verdad, ya estaban en los suplementarios, ya se había cumplido el tiempo reglamentario y estaban en los descuentos, ya yo dejé de ver, además que ya era un poquito tarde. Así está la situación. 6:07. 6:07.
0: Sí, la verdad, bastante triste el pueblo de Ecuador, molesto, enfadado por todos los resultados negativos. 6:07, SICPEXE destituye a 4 funcionarios que robaron a víctimas del terremoto en La Guaira. El SICPEXE destituyó y metió preso a 4 de sus propios funcionarios tras hacerse viral un video donde se adueñaban de un dinero hallado entre los escombros por los sismos en Guairá. Gracias a la denuncia ciudadana y a videos grabados por la comunidad, se descubrió que estos funcionarios aprovecharon las labores de remoción de escombros tras los mismos para quedarse con valores económicos que no le pertenecen. Esto en Venezuela, oiga, madre santísima, oiga.
1: Terrible, dice.
0: Tremendo lío esto, eso tremendo sí, lío. Se acabó el Mundial y volvimos a la realidad. Arauz vive a cuerpo de rey fuera de Ecuador. La eliminación de nuestra selección nos despierta de golpes del letargo, mientras el ecuatoriano de pie hace malabares para llegar a fin de mes y enfrenta una crisis que no da tregua. Andrés Arauz parece ajeno a esta angustia desde su cómoda vida en Panamá.
1: ¿Cuál Arauz?
0: Andrés Arauz.
1: Arauz Andrés. Ah, ok.
0: Andrés Arauz.
1: 6:09. Asamblea investigará el presunto uso irregular de las cámaras de videovigilancia del municipio de Quito. Con 81 votos, el Pleno dispuso que la Comisión de Seguridad Integral inicie el proceso de fiscalización sobre el manejo de los sistemas municipales de videovigilancia. 6:09. El Consejo de Participación Ciudadana y Control Social 2026 dice, 6 vocales buscan la reelección entre 309 postulantes inscritos. Los 6 vocales del Consejo de Participación Ciudadana y Control Social buscan la reelección, además del ex consejero Robert Gilbert y otras figuras conocidas. Los 309 postulantes deben someterse al escrutinio público porque este 1 de julio del 2026 inicia el periodo en el que la ciudadanía puede presentar denuncias. 6:09 p.m.
0: 6:10 p.m, señoras y señores. 6:10. Las disculpas no bastan. Un líder triste hace el equipo triste. El duro balance tras la eliminación de Ecuador ante México, errores individuales costaron el partido y BKC se cierra su ciclo pidiendo perdón en un torneo donde la tri daba para mucho más, lo dice Roberto Bonafón. 6:10 p.m. 6:10 p.m.
1: Hijas de Fernando Villavicencio anuncian un nuevo proceso penal y revelan que hay más delitos por investigar. Las hijas de Villavicencio destacaron que el juez exhortó a la fiscalía a investigar todos los hechos que surjan del proceso. 6:10 p.m.
0: Hernán Galíndez anunció el cierre de su etapa con la selección del Ecuador, poniendo fin a un ciclo que comenzó en el 2021. Más allá de los resultados, su paso por la tri deja el ejemplo de compromiso, profesionalismo y constancia bajo los tres palos. Ahora se abre una nueva etapa para el arco ecuatoriano, mientras la afición reconoce el aporte de un jugador que defendió la camiseta con entrega. 6:11 p.m.
1: ¿Cuáles son las medidas de seguridad en casas de acogida? Esto por los niños desaparecidos en Quito. 6 de los 8 niños que salieron de una casa de acogida en Quito ya fueron localizados. Sobre los otros 2, se mantiene activa la alerta. Especialistas aseguran que es necesario priorizar el cuidado de los menores.
0: Sí, ¿no?
1: 6:11 p.m.
0: Ay, ay, ay. La eliminación de Ecuador en el Mundial 2026 también marcó el final de la era de Sebastián Becasés al frente de la tricolor. El entrenador argentino, que asumió el cargo en agosto del 2024, cumplió el objetivo de clasificar a la selección a la Copa del Mundo. Sin embargo, la eliminación en Norteamérica y el fin de su contrato ponen punto final a su etapa como seleccionador nacional. Adiós, BKC, terminó su contrato, dice el diario Expreso. 6:12 p.m.
1: México le gana 2-0 a Ecuador. Adiós al Mundial 2026. México versus Ecuador se jugó, dice, a las 21 horas. Teleamazonas transmitió señal abierta. Bueno, ahí está. 6:12 p.m. Está como... el título está un poco mal. Terrible, ¿no? No, ya mejor no quiero ni pensar en ese partido, ya pasó. Triste.
0: 6:12 p.m.
1: Fiscalía pide juicio contra Aquiles Álvarez por el presunto retiro de su grillete electrónico. El Ministerio Público presentó su dictamen acusatorio contra el alcalde de Guayaquil y solicitó que enfrente un juicio por un presunto incumplimiento de decisiones legales. 6:13 p.m.
0: 6:13 p.m. Guillermo Serrano, en su página de Facebook, coloca una publicación donde dice: gracias de corazón a las familias del barrio 15 de abril en la parroquia Tendales por recibirnos y ser parte de este valioso conversatorio ciudadano, donde tuvimos la oportunidad de compartir y escuchar de cerca a nuestra gente. Cada encuentro nos permite conocer la realidad y las necesidades de nuestras comunidades. 6:13 p.m. en el panorama informativo. Don Lucho Riascos.
1: El contencioso electoral archiva la denuncia contra Luisa González y Andrés Arauz por el manejo de fondos de campaña en 2023. El Tribunal Contencioso Electoral dio por concluido el proceso relacionado con las cuentas de campañas de las elecciones anticipadas 2023. Muy bien, 6:14, dice: el TCE archivó este jueves de manera definitiva la denuncia electoral presentada contra los ex candidatos presidenciales de la Revolución Ciudadana, Luisa González y Andrés Arauz, después de constatar que la multa impuesta dentro del proceso fue cancelada en su totalidad. La decisión también alcanza a Estefanía Molina, señalada como responsable del manejo financiero de la campaña presidencial de la organización política durante las elecciones anticipadas de 2023. El caso se originó por observaciones relacionadas con la presentación de los informes económicos y las cuentas de campaña de la Revolución Ciudadana, proceso que concluyó en mayo del 2026 con la ratificación en última instancia de sendas multas de $18,000 para González, Arauz y Molina. A inicios de junio, la ex candidata informó que el valor había sido cancelado ante el Consejo Nacional Electoral con recursos obtenidos a través de una rifa organizada por simpatizantes de la Revolución Ciudadana en el Cantón Chone, provincia de Manabí. Tras rectificar el cumplimiento de la obligación económica, el Tribunal Contencioso Electoral dispuso el archivo definitivo de las causas de la causa administrativa. 6:15 a.m.
0: 6:15 a.m. en la página de Facebook de el prefecto Clemente Bravo, dice el expresidente de Colombia Álvaro Uribe, Vélez ya se encuentra en nuestra provincia, donde ofrecerá una conferencia magistral como parte del Oro Business Connect. Los invitamos a ser parte de este importante encuentro que reunirá a destacados expositores nacionales e internacionales en un espacio de aprendizaje. 6:15 a.m. en Panorama Informativo.
1: La noche de este 30 de junio del 2026, el ministro del Interior, John Reimer, informó que Galo Suárez, alias Gato Negro, cayó. Él sería el segundo al mando de la estructura criminal de los Tiguerones, detrás de alias Willy. Sobre el cabecilla criminal pesa una boleta de difusión roja de Interpol y es requerido por Ecuador por asesinato en 2017, por el que fue sentenciado a 26 años en prisión y en 2019 se fugó de la penitenciaría de Litorales. La captura de Suárez se dio por un trabajo conjunto entre la Policía Nacional, el Centro Nacional de Inteligencia con la Agencia de Alguaciles Federales de Estados Unidos, los U.S. Marshals, a través de la Unidad de Investigación de Fugitivos de Colombia y la Policía Nacional de Colombia. Alias Gato Negro fue localizado y capturado en Barranquilla. Además, será extraditado e irá a la cárcel de Santa Elena, el centro penitenciario de máxima seguridad del país. Alias Gato Negro tiene abierta una investigación penal por planificar y financiar un atentado terrorista previsto ejecutarse en contra de Reimer. 6:17 a.m.
0: 6:17 a.m. Carolina Carrillo fue electa precandidata a concejal de Machala por el Distrito 1 por ADN en el marco del proceso interno de las primarias de Acción Democrática Nacional ADN. Joana Carolina Carrillo Torres fue electa como precandidata a concejal de Machala por el Distrito 1. Carrillo, conocida también como Carito Carrillo, asumirá este nuevo reto político con una trayectoria vinculada en la gestión pública, la comunicación institucional, el trabajo territorial y la atención a sectores sociales productivos y prioritarios de la ciudad. Carito será entonces la candidata por el Distrito 1 por ADN, que es lo que le comentaba.
1: Sí, el día de ayer estuvimos ahí en la central provincial de ADN. Estuvimos con el compañero, con Diego, con el abogado Diego Fernández. Bueno, nos supieron decir que no nos iban a permitir cubrir las primarias como tal, o sea, hacer una transmisión, alguna grabación, sino que cualquier declaración la harían posterior la realización de las primarias. Y como se estaban demorando, la verdad, habían dicho 8:00 a.m, ya iban a ser, me parece, como 9:20 o 9:30, ya decidimos retirarnos, no sabemos qué pasó. La verdad, no tenemos mayor información. ¿Quién quedaría para alcalde, para prefecto? ¿Cómo quedó la cosa? ¿Usted lo sabe? 6:18 a.m.
0: 6:18 a.m, señoras y señores. Panorama Informativo, el noticiario de los orenses.
1: Pero sí lo vi llegar yo al ingeniero Danilo Palacio, sí lo vi llegar.
0: Él sí estuvo, claro, sí, él sí estuvo. Claro, él sí estuvo, porque incluso hablamos con la comunicadora de él. Y decía que en una hora salía y ahí podían entrevistar. Bueno, es lo que nos manifestaba. 6:19 a.m, el terremoto en Venezuela. Los policías que intentaron robarse dólares hallados entre los escombros y que aparecen en videos virales fueron detenidos y expulsados rápidamente allá en Venezuela, que es lo que le habíamos comentado, ¿sí? Así que ahí está. 6:19 a.m.
1: Aquí en Machala, algunos hace años se hicieron, y creo que vieron imágenes incluso, se llevaron algunos cientos de miles de dólares del caso Cabrera.
0: Ah, de platita.
1: ¿Te acuerdas del caso Cabrera?
0: Sí. Se fueron llevando plata.
1: ¿Por qué antes las familias ecuatorianas tenían más hijos con menos dinero? Hace 75 años muchas familias ecuatorianas podían sostener 5 o 6 hijos con un solo salario. En 2026 la vivienda, la educación, el cuidado infantil y la pérdida de poder adquisitivo imponen otra realidad en los hogares. Imagine dos hogares ecuatorianos separados por 3/4 de siglos. El primero vive en 1950. La familia está formada por el padre, la madre y 5 hijos. La vivienda es pequeña, muchas veces propia o construida progresivamente. No hay internet, guardería,

0: tenía apenas 3.5 millones de habitantes y una de las tasas de fecundidad más altas de su historia. Tener 5 o más hijos era algo habitual en Ecuador. La razón por la que muchas familias podían vivir con un solo ingreso no era que los salarios fueran extraordinarios, era que el costo de vida asociado a la crianza era radicalmente distinto. La alimentación representaba la mayor parte del presupuesto familiar. La ropa se reutilizaba entre hermanos. Los niños caminaban a la escuela. Las madres realizaban el trabajo de cuidado dentro del hogar y ese tiempo no se contabilizaba como un costo económico. En la mayoría de los casos, los hijos iban a escuelas y colegios públicos. 6:21. Oiga, antes el pobre, alguien visitaba, el compadre, el amigo, visitaba a su amigo pobre y mataban una gallinita criolla y se servían, ¿ah?, un buen plato de comida. Ahora, usted va a hogares de clase media, tal vez te ofrezca un vasito de gaseosa con un par de galletitas.
1: No, ya cambió.
0: No hay el poder adquisitivo que había antes, ya no hay. Es triste, y tengo que decirlo, la corrupción nos ha robado un mejor estilo de vida que se tenía antes. O sea, el poder adquisitivo, la corrupción, porque son los únicos que se han beneficiado, los tenedores de la deuda externa, los organismos internacionales de financiamiento y nuestros políticos que no se llevan el 10, sino el 90%. Por decirlo así, ¿no? Con todas las excepciones y el respeto que se merecen, pues quienes no entran en ese grupo. Pero, en conclusión, sí, la corrupción ha ido en desmedro del estilo de vida de los ecuatorianos y sobre todo del poder adquisitivo. Ahora trabajan dos, los hogares se destruyen y el dinero alcanza menos.
1: Asambleísta Félix Romero cuestiona revocatoria de Leonidas Issa, busca una plataforma política, dice Félix Romero. El asambleísta por el Oro Félix Romero expresó su rechazo al proceso de revocatoria de mandato impulsado por el dirigente indígena Leonidas Issa contra el presidente Daniel Noboa al considerar que la iniciativa carece de sustento jurídico y responde a intereses políticos. 6:23, aquí lo que le decía también a usted, Tommy Chica es el precandidato a la concejalía por el Distrito 2. Como una sólida trayectoria en los sectores educativos, empresariales, deportivos y de gestión institucional, el ingeniero Tony Chica Gómez anunció oficialmente su precandidatura a primer concejal de Machala por la circunscripción 2 bajo el movimiento ADN, reconocido por liderar proyectos de desarrollo social en la provincia del Oro. Tony Chica Gómez ha consolidado su liderazgo, mi pana Tony Chica, mi brodercito. Muy bien ahí, esperemos que le vaya bien a Tony. Me acuerdo que él decía que no quería saber nada, que ya no quería participar, que no sé cuánto, pero ahí está mi pana Tony, ya está ahí otra vez participando, ya lo debemos entrevistar, ¿eh? 6:24, lo esperaban para matarlo, joven fue asesinado brutalmente cuando llegaba a su casa en Santa Rosa. Lo que debía ser el final de una jornada terminó convertido en una tragedia. Un joven fue asesinado la noche del martes 30 de junio cuando llegaba en una motocicleta a su vivienda. 6:24.
0: 6:24. Los circulares digitales están llenos de noticias deportivas sobre la selección. La verdad que no quiero ya leerlas. Y poco a poco, poca información de otra índole. Por ejemplo, dice, alcalde Pavel Muñoz responde a John Reinberg sobre uso de cámaras de vigilancia en Quito. Dan señal al EQ911. Mucha atención a la información. La alcaldía de Pavel Muñoz rechazó la reciente acusación del ministro del Interior, John Reinberg, quien aseguró que en Quito existirían supuestas cámaras de videovigilancia que estarían siendo utilizadas para actividades delictivas. A través de un comunicado emitido este jueves 25 de junio, la administración municipal calificó de sin fundamento las afirmaciones sobre el sistema de videovigilancia de la ciudad y aseguró que las mismas carecen de evidencia. Estas cámaras dan señal al EQ911. Nuestra sala de COE metropolitano está dentro del EQ911. No tiene sentido entonces plantear que estas cámaras pudieran estar al servicio de un propósito que no sea la seguridad ciudadana, dijo Pablo Muñoz. El municipio

0: rechazó las versiones que sugieren que las cámaras municipales estarían siendo utilizadas con fines ilegales y afirmó que dichas acusaciones son totalmente falsas. La alcaldía precisó que las 632 cámaras municipales instaladas en la ciudad se encuentran bajo el control del ECU-911, entidad que pertenece al gobierno nacional, en cumplimiento de los decretos ejecutivos 214 y 397, así como de las resoluciones 0025 y 0042. Según el municipio, estos equipos fueron adquiridos entre 2016 y 2020 y actualmente son operados desde la sala del COE Metropolitano, ubicada en el mismo edificio del ECU-911. Además, recalcó que en la actual administración no se han adquirido nuevas cámaras para este propósito. 626.
1: Correa desautoriza a Luisa González y respalda al dirigente que ella pidió remover. Disputa por el control político de Manabí quedó expuesta. Precisamente Correa desautoriza a Luisa González y respalda al dirigente que ella pidió remover. La disputa por el control político de Manabí quedó expuesta públicamente dentro del correísmo, lo que parecía un proceso interno de selección de candidatos, terminó convirtiéndose en un enfrentamiento abierto entre dos principales figuras de la Revolución Ciudadana, Luisa González y Rafael Correa Delgado, Luchito.
0: Oiga, hay una nota ahí, no la voy a leer, pero
1: entre ellos está que se matan y se matan.
0: Ah, sí, sí.
1: Y comienzan a retrocederse y eso les afecta, les ha afectado mucho y les sigue afectando. Yo creo que el correísmo hoy en día se ha desmoralizado, se ha mandado para abajo, se han dado piedras, se han dado puñetas.
0: Claro, o sea, en algunas provincias, algunas organizaciones tienen inconvenientes en algunas provincias.
1: Y se dan bala de adrede, o sea, yo no entiendo, se meten...
0: Organizaciones políticas.
1: Se dan entre ellos mismos, se dan beta, entre ellos mismos se dan beta, o sea, yo no entiendo la verdad.
0: No se ponen de acuerdo en todo.
1: Sí, sí, yo no entiendo. Yo
0: oiga, hay una nota ahí que no quise leer. Dice, el amargo adiós de Einer Valencia del Mundial con bajo nivel y sin goles. Triste despedirse así de un Mundial, ¿no?
1: Sí.
0: No haber hecho más que sea un golcito para decir, bueno, ya algo mismo hice por mi país. Pero bueno, 6:28 minutos. Noboa consolida alianzas con Paraguay, Bolivia y Chile en la cumbre del Mercosur. El presidente de la República, Daniel Noboa, mantuvo reuniones bilaterales con sus homólogos de Paraguay, Chile y Bolivia durante la 48ª cumbre del Mercosur y Estados Asociados, desarrollada en Luque, Paraguay. Los encuentros estuvieron orientados a fortalecer la agenda diplomática, comercial y de seguridad de Ecuador en la región. Durante la cita con el presidente paraguayo, Santiago Peña, ambos mandatarios revisaron la situación regional y analizaron posibles acciones conjuntas en materia de seguridad, economía y desarrollo social. Peña confirmó que realizará una visita de Estado a Ecuador el próximo 29 de julio con el objetivo de profundizar los lazos de cooperación de ambos países. 6:29 minutos.
1: 6:29 en todo el panorama informativo, 106.3. Y saludos cordiales a mi gente que nos está escuchando. ¿En dónde? En Celica también nos dicen que ya están. 6:29 minutos. 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Oiga, tenemos otro comunicado.
0: Celica Loja.
1: Importantísimo, claro. 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
0: Celica es la tierra de la neblina. La mayor parte del año pasa con neblina y de las y mujeres guapas.
1: Sí. Mujeres usted estaba en algunos lados trabajando.
0: Lo que pasa que... Hoy... No trabajé en Celica, pero sí fui a conversar ahí con los de RC Satelital. Y ahí me conversaron algo del tiempo del tiempo cuando murió Jaime Roldós. Me dice, mire, ese es el motilón, dice. Ahí subieron unos extranjeros el día anterior. Me mostraba el gerente de una radio. Ahí subieron unos extranjeros el día anterior a lo que pasó con Roldós.
1: Vamos a ir a la pauta comercial y nosotros ya volvemos con más de Panorama Informativo, el noticiario de los Oreses.
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0: 6 de la mañana con 35 minutos, la Corte Nacional de Justicia informó sobre la extradición de un ciudadano ecuatoriano que es requerido por el presunto delito de femicidio. Él estaba en Estados Unidos y fue entregado a Ecuador. Tras el reporte de su arribo y entrega bajo custodia, coordinado por la Unidad Nacional de Interpol, la Corte Nacional de Justicia dispuso la emisión de la correspondiente boleta constitucional de encarcelamiento, indica el comunicado. El extraditado queda a disposición del juez competente de la Unidad Judicial Especializada de Violencia contra la Mujer de Santo Domingo de los Áchilas para la continuación del proceso penal. Esta alta corte reafirma así su compromiso frontal con la cooperación penal internacional y la lucha para evitar la impunidad en delitos de violencia de género, y agradece la valiosa cooperación y coordinación del Departamento de Justicia, el Departamento de Estado, la Embajada de los Estados Unidos en Ecuador y el Servicio de Alguaciles de los Estados Unidos para concretar esta entrega. 6 de la mañana con 36 minutos. Ministerio de Economía y Finanzas descarta cambios al IVA, subsidio al gas y décimos en Ecuador. Mucha atención a la información que nos trae el comercio. El Ministerio de Economía y Finanzas descartó el 30 de junio del 2026 que el gobierno tenga planes para modificar el subsidio al gas doméstico, el impuesto a la renta o la tarifa del IVA. Esta aclaración surge tras declaraciones de un analista de un medio radial que generaron confusión entre la población. El ministerio calificó las afirmaciones del analista como falsas y reafirmó que no existe ningún plan para implementar medidas mencionadas. Este pronunciamiento también responde a versiones que vinculaban estas supuestas decisiones con el acuerdo vigente entre Ecuador y el FMI. La institución enfatizó que el acuerdo con el Fondo Monetario Internacional, parte del servicio ampliado del fondo, busca fortalecer la sostenibilidad de las finanzas públicas y respaldar la estabilidad macroeconómica del país. Sin embargo, los compromisos específicos son públicos y pueden ser consultados por cualquier ciudadano. En su comunicado oficial, el Ministerio de Economía y Finanzas ratificó que no se eliminará ni revisará el subsidio al gas de uso doméstico, una de las principales ayudas estatales para los hogares ecuatorianos. Además, aseguró que no hay planes para grabar los décimos tercer y cuarto sueldos dentro del cálculo del impuesto a la renta. La entidad también desmintió rumores sobre la eliminación del pago de los décimos a jubilados. Asimismo, aclaró que no se incorporaron nuevos productos con tarifa del 15% de IVA, ni se eliminó la tarifa del 0% para bienes de la canasta básica. El Ministerio exhortó a la ciudadanía a verificar la información relacionada con la política económica mediante canales oficiales. Recordó que el texto del acuerdo con el Fondo Monetario Internacional está disponible para consulta pública, permitiendo a cualquier persona revisar su contenido antes de difundir versiones sobre eventuales reformas. 6 de la mañana con 38 minutos. En panorama informativo, el noticiario de los orenses. Dice las 7 preguntas que marcan el caso Natalie Mafla. Natalie Mafla, estudiante de 20 años de la Escuela Politécnica Nacional, desapareció el 4 de junio del 2026 y su cuerpo apareció 5 días después en una quebrada al sur de la Vicentina, en Quito. A ver, aquí está, dice, un momento, por favor. Aquí están las 7 interrogantes. Dice, ¿qué pasó en el baño de la universidad? La defensa de la familia considera que esta es una de las preguntas centrales del caso. Natalie ingresó a un baño de la Escuela Politécnica Nacional antes de desaparecer y la investigación busca establecer qué ocurrió en ese lugar, quiénes estuvieron allí y qué información pueden aportar los testimonios y registros disponibles. La segunda pregunta en este caso, ¿por qué Natalie dejó su celular a un amigo? Según la defensa, Natalie entregó su teléfono a una persona antes de desaparecer. El abogado Paul Vergara, cuestiona las circunstancias en las que ocurrió esa entrega y busca determinar cuál era la relación entre ambos y qué motivó esa decisión. Tercera pregunta. La defensa sostiene que existen dudas sobre el recorrido que siguió el dispositivo durante los días posteriores a la desaparición. Una de las interrogantes consiste en establecer quién tuvo acceso al teléfono y si la información almacenada en él permaneció intacta. La cuarta pregunta de este caso, que ha conmovido al Ecuador, ¿por qué el bolso quedó dentro de la universidad? Según la defensa, las pertenencias de la estudiante no aparecieron en el lugar donde encontraron el cuerpo. El bolso permaneció dentro de la universidad y posteriormente llegó a manos de las autoridades. La investigación busca determinar por qué quedó allí y qué ocurrió antes de que Natalie abandonara el campus. Quinta pregunta. ¿Por qué Natalie no regresó con quienes estaban con ella? Antes de desaparecer, Natalie estuvo con otras personas. La defensa intenta establecer por qué no volvió con ellas después de separarse y qué ocurrió durante ese momento de la línea de tiempo. Sexta pregunta, ¿por qué terminó en la Vicentina? Una versión citada por la defensa señala que Natalie tomó un bus y pagó el pasaje con un arete porque no tenía dinero. A partir de ese trayecto surge una pregunta clave, ¿qué hacía en la Vicentina? ¿Y qué ocurrió desde que salió de la universidad hasta llegar al sector? Y la última pregunta, en el caso de Natalie Mofla, ¿qué ocurrió horas previas al hallazgo del cuerpo? Esta pregunta reúne gran parte de las dudas del caso. La investigación busca reconstruir los movimientos de Natalie durante sus últimas horas mediante videos, testimonios y pericias forenses. Los resultados de ADN, toxicología y otros exámenes aparecen como elementos importantes para responder qué ocurrió antes de su muerte. Ya son las 6 de la mañana con 42 minutos. 6 y 42 minutos en panorama informativo. La guerra de Irán impacta en el precio de los combustibles en Ecuador. Extra Ecopaís y diésel sobrepasaron la barrera de los $3. El precio de la Extra y Ecopaís dejaron de tener subsidio desde el 28 de junio del 2024. El presidente Daniel Noboa eliminó el subsidio al diésel luego de 50 años de vigencia. Los precios de las gasolinas y del diésel se calculan bajo un sistema de bandas en función del precio internacional de petróleo. Y se estableció que los precios se harán así. Subirán máximo hasta un 5% y se reducirán con un tope del 10% según el valor del barril de crudo. El 26 de diciembre del 2018 se quitó el subsidio a la gasolina Super. Ahora cuesta hasta $4.95. En 2022 llegó a costar $5.20 por la guerra entre Rusia y Ucrania. Muy bien, ahí están los datos importantes que usted tiene que saber qué está pasando con los combustibles y realmente la afectación que está teniendo este sector por el entramado bélico de Medio Oriente. Vamos con más información cuando son las 6 de la mañana con 44 minutos en panorama informativo, el noticiario de los orenses. Bueno, vamos con algo del Mundial. Una vitrina mundial que Ecuador aprovechó a medias para la promoción del turismo. Los ecuatorianos pudieron ser los mejores embajadores del país para promocionar el país y sus atractivos. Cientos de miles de ecuatorianos viajaron a Estados Unidos para acompañar a la Tri en sus partidos. El Mundial 2026 le entregó a Ecuador una gran oportunidad para promocionar el turismo. La atención del planeta durante 3 partidos en Estados Unidos, la selección tricolor llenó estadios con más de 50.000 personas en cada uno, según cifras estimadas. Esa manera, esa marea de camisetas amarillas, el himno y la canción de Julio Jaramillo, cantados a todo pulmón, fueron una postal que dio la vuelta al mundo. La pregunta que surge no es si el torneo sirvió para promocionar al país, sino cuánto de ese potencial terminó por posesionar a Ecuador en el principal mercado turístico como es Estados Unidos. El gobierno tuvo iniciativas que el propio sector reconoce como acertadas. La campaña internacional del 14 de junio, con vallas en Madrid, Santiago, París y Milán, y el vagón del metro de Nueva York, que rindió tributo a Ecuador, captaron miradas. Operadores turísticos las describen como espectaculares. Hasta ahí hay un punto a favor. El problema fue otro. Esas activaciones tomaron por sorpresa al sector privado porque no les informaron lo que se iba a hacer. La mayoría de empresarios ni siquiera conocían el plan, pese a que una sola asociación agrupa a más del 70% del turismo receptivo. Ellos no entienden por qué no los tomaron en cuenta, ya que son ellos quienes traen al visitante extranjero a recorrer el país. Es decir, una mano promociona y la otra no sabe qué promocionar. Y estaban los embajadores naturales que no se aprovecharon. Más de 50.000 hinchas por partido viajaron, se hospedaron, conversaron con locales y compartieron mesa con extranjeros. Cada uno puede llevar una camiseta, un sombrero de paja, toquilla, un mensaje sencillo: vengan a conocer Ecuador. No hizo falta inventar nada, bastaba con coordinar y entregar herramientas. Esa conexión quedó pendiente. Todavía falta conocer qué resultados han tenido esas campañas. Como advierten dirigentes y académicos, una campaña tiene que ser evaluada para conocer cuánto se invirtió, en qué mercados fue positivo y qué resultados se obtuvieron, para sopesar si valió la pena o no. Ecuador no desperdició el Mundial, pero tampoco lo exprimió. La tarea que falló fue la coordinación entre el Estado y el sector privado para desarrollar una buena estrategia y con una visión de largo plazo. El Mundial 2026 es una vitrina potente para la promoción del turismo en Ecuador, como se ha observado desde el 11 de junio. Muy bien, 6 de la mañana con 47 minutos. 6 y 47 minutos. Moisés Caicedo, la estrella de Ecuador que no logró brillar en el Mundial 2026. Moisés Caicedo aterrizó en el Mundial 2026 como el gran referente de la selección de Ecuador, después de consolidarse como una de las figuras del Chelsea, de la Premier League. Todo apuntaba que sería el futbolista encargado de liderar a la tricolor en el escenario más importante del fútbol. Sin embargo, esa versión dominante que mostró durante toda la temporada en Inglaterra nunca terminó de aparecer con la camiseta de Ecuador. Aunque fue uno de los jugadores más regulares del equipo, su impacto estuvo lejos de lo esperado y terminó siendo superado por momentos por actuaciones individuales como la de Joel Ordóñez, Nilson Angulo o Gonzalo Plata. Caicedo disputó los 4 partidos de Ecuador en el Mundial 2026, todos como titular, completando los 360 minutos posibles. El mediocampista volvió a ser el eje del equipo de Sebastián Becasese en la distribución de juego. Promedió 90,3 toques por partido, completó 66,8 pases con un 89% de precisión, registró un 96% de efectividad en campo propio y un 86% en campo rival. También generó 3 ocasiones claras de gol, promedió 2,3 pases clave por encuentro y acumuló 1,87 asistencias esperadas, aunque no consiguió registrar ninguna asistencia. En defensa volvió a ofrecer un rendimiento sólido, promedió 2,3 entradas, 5 repercusiones, 1 intercepción y 4,3 duelos ganados por partido, además de cometer un solo error que terminó en disparo y ninguno que derivara en gol. Más allá de los números, donde Caicedo quedó en deuda fue en el liderazgo dentro del campo. Tras la salida de Enner Valencia como capitán, el volante del Chelsea heredó la cinta en los 2 últimos partidos del Mundial. Sin embargo, en los momentos de mayor presión para la tricolor no logró transmitir el carácter, la personalidad ni la capacidad de contagiar al resto del equipo que se esperaba del nuevo líder de la selección. En los encuentros frente a Alemania y sobre todo contra México, Ecuador necesitó un futbolista que levantara anímicamente al grupo. En los momentos más complicados, esa voz de mando y esa capacidad de reacción colectiva nunca terminaron de aparecer. Otro de los aspectos en los que Caicedo quedó por debajo de las expectativas fue en la ejecución de las jugadas de balón detenido. Durante el torneo asumió prácticamente todos los tiros libres lejanos y una gran parte de los corners de Ecuador. Sin embargo, la tricolor no consiguió generar verdadero peligro a partir de esas acciones. Los centros no encontraron destinatario. Varios envíos terminaron siendo despejados por los rivales y los tiros libres ejecutados por el mediocampista tampoco lograron inquietar a las defensas contrarias. En ataque, su aporte también fue limitado. No marcó goles, registró apenas 0,09 goles esperados. Realizó un remate por partido y solo 0,3 disparos fueron a puerta de promedio. Desde el aspecto físico volvió a demostrar el despliegue que lo caracteriza. Recorrió 7.7 kilómetros por partido, realizó 7 sprints de promedio y alcanzó una velocidad máxima de 30.2 kilómetros por hora. Sin embargo, para un futbolista llamado a ser la gran figura de Ecuador, el balance deja la sensación de que el Mundial le quedó corto. Cumplió desde lo táctico y defensivo, pero nunca consiguió desequilibrar ni ejercer el liderazgo que se esperaba del mejor jugador de la tricolor. 6:51 minutos. Alguien dijo que está sobrevalorado. No recuerdo quién fue, pero me parece que lo dijo aquí en la radio. Decía Moisés Caicedo, el sobrevalorado. 6:51. Bueno, ahí estaba la nota del comercio que dice que Caicedo nos la quedó debiendo. Le quedó debiendo a la selección. Vamos con más información cuando son las 6:51. Asamblea deberá modificar la reforma a la ley de ordenanza territorial. Mucha atención a la información. La Corte Constitucional dispuso que la Asamblea Nacional realice cambios a la reforma de la Ley Orgánica de Ordenamiento Territorial, Uso y Gestión de Suelo, luego de aceptar parcialmente las objeciones de inconstitucionalidad e inconveniencia planteadas por el presidente Daniel Noboa. Entre los cambios ordenados constan observaciones a los artículos 9, 10, 13, 16, 20, 21, 23, 26 y 28, por razones de constitucionalidad. Además, la Corte acogió parcialmente las objeciones por inconveniencia planteadas sobre los artículos 4, 7, 8, 12, 13, 17, 20, 25 y 37, así como sobre la disposición transitoria cuarta. El proyecto había sido aprobado por la Asamblea Nacional el pasado 30 de marzo con el respaldo de 80 legisladores. Entre las reformas incorporadas figuraban la posibilidad de que el presidente de la República declare determinados proyectos habitacionales como estratégicos de interés nacional. En su resolución, la Corte señala que las atribuciones de los gobiernos autónomos descentralizados en materia de uso y ocupación de suelo deben interpretarse de manera coordinada con las competencias que ejercen el Estado en políticas de hábitat y vivienda. El fallo precisa que las facultades de los municipios y gobiernos metropolitanos no impiden que existan políticas nacionales, lineamientos técnicos y mecanismos de coordinación impulsados desde el gobierno central para atender temas relacionados con vivienda y desarrollo territorial. El proyecto deberá volver al legislativo, que tendrá la responsabilidad de incorporar las modificaciones señaladas por la Corte antes de continuar con el trámite correspondiente. 6:53 en panorama informativo. Vamos con más información que nos trae diario El Telégrafo. Mucha atención. El Pleno de la Asamblea elegirá a su nuevo vicepresidente, dice, este miércoles. La actual presidenta de la Asamblea Nacional, Michela Mancheno, convocó a la sesión número 100 del Pleno Legislativo para elegir a su primer vicepresidente. La cita está prevista para este miércoles 10 de junio a las 16:30 en la sede. Esta noticia es ya es anterior. 6:54. 6:54 en panorama informativo. Vamos con más información, amigas y amigos de la audiencia. Muchas gracias por estar con nosotros. Vamos con más información. Casi todo es full mundial. Ese es el asunto. Full mundial. Full notas del mundial. Bueno, esta vamos a ampliarla. Vamos a ampliar esta información. Mucha atención. Hay 309 ciudadanos que buscan llegar al Consejo de Participación Ciudadana y Control Social. El Consejo Nacional Electoral difundió el 30 de junio del 2026 el listado y los expedientes de todos los postulantes inscritos para la elección del Consejo de Participación. Estos son 163 postulantes de la lista de hombres, 106 postulantes de la lista de mujeres, 40 postulantes de la lista de pueblos y nacionalidades. El CNE indicó que del 1 al 3 de julio es el periodo para que la ciudadanía presente denuncias en contra de las postulaciones al Consejo de Participación Ciudadana y Control Social. Las denuncias se receptarán en la Secretaría General del CNE, en las 24 delegaciones provinciales electorales y en los consulados del Ecuador en el exterior. Los postulantes que reciban denuncias podrán ejercer su derecho a la contradicción. De 9 al 13 de julio, concluida esta fase, la comisión verificadora determinará si los postulantes cumplen los requisitos legales. Este proceso será observado por 80 ciudadanos integrantes de 19 veedurías acreditados por el CNE. El listado oficial de candidaturas calificadas se difundirá el 24 de septiembre del 2026. Las actuales autoridades del Consejo de Participación Ciudadana y Control Social que quieren ejercer durante 4 años más y se postularon son, primero, Andrés Fantoni, presidente del Consejo de Participación Ciudadana y Control Social, quien está de vacaciones hasta el 6 de julio. Segundo, Yasmín Enríquez, vicepresidenta. Tercero, Nicole Bonifaz, vocal, ¿no? Cuarto, Piedad Cuarán. Quinto, David Rosero. Y sexto, Joana Verde Soto. Consejeros del Consejo de Participación. Roberto Gilbert, quien renunció a su cargo de consejero el 18 de julio, también consta en la lista de postulantes, pero hay otros rostros conocidos en esa lista como Óscar Ayerbe, jurista que estuvo al frente de la Asociación de Víctimas del 30S, no se pudo principalizar como consejero en 2025, Ramiro García, abogado del alcalde de Guayaquil, Aquiles Álvarez, Henry Llanes, experto en temas petroleros y presidente del Frente Nacional por un Nuevo IES. En la lista de mujeres también se encuentra la postulación de Sofía Almeida, expresidenta del Consejo de Participación Ciudadana y Control Social entre 2020 y 2022. Graciela Estupiñán, exconsejera. Mónica Jaramillo, presidenta del Observatorio de Control Ciudadano. El proceso electoral del Consejo de Participación Ciudadana y Control Social no debe interferir con el concurso para fiscal. Cuarán señala que se postuló porque quiere fortalecer los pilares que para ella son los más importantes, como la participación ciudadana y control social. Uno de los requisitos para ser consejero o consejera es no estar apalancado o apadrinado por ningún partido político, para no tener inconvenientes o inconsistencias que ya hemos visto a lo largo de este tiempo, expresa. Enfatiza que durante su gestión desde febrero del 2025 hasta la actualidad ha mantenido independencia. No he sido parte de componendas, no he votado por Mario Godoy. He sido muy clara y crítica en los procesos cuando han existido ciertas anomalías. 6:58. Me avisa si se conectan. Me avisa José Ignacio. Cuarán fue una de las consejeras que votó en contra durante la sesión del Pleno del Consejo de Participación Ciudadana y Control Social del 11 de junio, cuando se conoció el informe final sobre las recalificaciones de los 28 postulantes del concurso para la Fiscalía General del Estado. Asegura que el proceso electoral no debería interferir en el concurso, no, en lo absoluto, indistintamente al número en que hoy estamos en este cuerpo colegiado, debemos avanzar. En el último pleno manifesté que la Comisión Ciudadana de Selección, a la que emitió el informe, debe remitir una motivación porque acogió las solicitudes de recalificación de ciertos participantes y de otros no. Vamos a la pausa publicitaria y volvemos con más información.
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9: Muy bien, muy bien, muy bien, muy bien. La gente de los ecuatorianos tristes, ¿no? Con esta derrota. Tristes por la derrota.
10: La derrota de la tri.
9: Bueno, tantas cosas que pasan, tantas cosas. Estamos ya con el asambleísta Egner Recalde, el expresidente de la Comisión Especializada Permanente del Derecho al Trabajo y a la Seguridad Social en la Asamblea Nacional del Ecuador. 6:04 a.m, nos avisa, ya estamos con el asambleísta. Buenos días, asambleísta, un gusto en saludarlo. Hola, asambleísta Egner, buenos días. Lo escuchamos, no sé si nos escucha.
11: Muy buenos días, asambleísta.
9: Muy bien.
11: ¿Me escuchan bien?
9: Sí, ahí lo escuchamos, asambleísta. Qué gusto poderlo saludar. Buenos días.
11: Buenos días, un gusto saludar a ustedes y a toda la ciudadanía y el pueblo ecuatoriano. A las dos.
9: ¿Qué es lo que está pasando con esto del sistema? Que prácticamente es alarmante, un sistema utilizado para la seguridad ciudadana que se haya utilizado para un espionaje. ¿A qué se refiere todo esto? Asambleísta, ¿nos puede explicar?
0: Hola.
9: No sé si nos escucha. No sé si nos escucha, asambleísta, ¿nos confirma? No sé qué.
11: Le escucho entrecortado, estimado amigo.
0: Me escucha entrecortado. Buenos días. ¿Está ahí, escucha claro?
11: Ahí le escucho claro.
9: Ahí a lo que hablo yo, ¿me escucha?
11: Sí, ahí le escucho.
9: Ya, perfecto. Ahí estamos entonces. Le repito, es alarmante que un sistema utilizado para la seguridad ciudadana se haya utilizado para espionaje. ¿Nos puede explicar sobre esto? ¿Qué es lo que está pasando? ¿O qué es lo que ha pasado? No me escucha.
11: No le escuché.
0: Sí, nada. Buenos días. La pregunta es acerca de las cámaras de seguridad de este conflicto que está pasando ahora mismo.
9: No escucha. Yo no sé si vuelve a salir y vuelve a entrar, porque es allá, me parece que es la conexión de internet, mi querido asambleísta. Sale de la plataforma y vuelve a entrar, por favor.
0: Sí, tiene que salir y volverse a conectar, por favor. Tiene que salir y volverse a conectar.
9: Ahí sí.
0: Son problemas de conexión, de conectividad.
9: Sí, sucede. Porque nosotros estamos bien, ¿no es cierto? Nosotros estamos bien con el sistema de la señal. 7 de la mañana con 7 minutos en panorama informativo.
0: Tristeza, ¿no? Tristeza por la eliminación. Lágrimas, desilusión. Pero así es el fútbol. 7 de la mañana con 7 minutos. 7:07. En Ecuador, 10 menores de edad son detenidos cada día en medio de estado de excepción y conflicto armado interno. Entre enero y mayo del 2026, las aprehensiones de menores de edad en Ecuador subieron un 32.42% en comparación del 2025. Al registrar 1.465 casos, el hacinamiento de los centros de internamiento llega al 64.8%. El creciente involucramiento en delitos graves como el sicariato y el tráfico de armas expone la constante captación de adolescentes por las redes del crimen organizado a nivel nacional. 7:08. 7:08. La participación de menores de edad en actos delictivos dejó de ser una circunstancia aislada para el crimen organizado en Ecuador. Las cifras oficiales de detenciones muestran un récord alarmante entre enero y mayo del 2026, con 1.465 aprehensiones. El promedio mensual alcanzó los 293 incidentes, casi 10 diarios. A esto se suma que el hacinamiento en los centros de adolescentes infractores subió al 64.8% y que ese periodo del 2026 el país contabilizó 3.485 muertes violentas, de las cuales 237 correspondieron a menores de edad. En algunos casos documentados en las cifras oficiales, jóvenes detenidos portan fusiles y enfrentan cargos por sicariato, tráfico de droga y terrorismo. La evolución de la delincuencia juvenil en el país expone una curva de ascenso crítica tras la pandemia por COVID-19. Los datos estadísticos reflejan que en 2021 se documentó el punto más bajo, con 890 menores detenidos entre enero y mayo, lo que dejó un promedio mensual de 165 casos. Pero a partir del 2023 la cifra superó la barrera de las 1.000 aprehensiones en los primeros 5 meses. Y para 2026 el panorama alcanzó niveles históricos con 1.465 casos acumulados hasta mayo. Este volumen superó con creces los 1.340 detenidos del periodo equivalente en 2019, evidenciando un incremento del 9,32% respecto de los niveles de pandemia y consolidando un promedio de 293 capturas por mes. En paralelo, mientras Ecuador atraviesa un conflicto armado interno, declarado de manera repetitiva por el gobierno, la violencia letal acompaña estas cifras de detenciones. Solo en el primer trimestre del 2026, el país reportó 148 homicidios de adolescentes, lo que representa un aumento del 4,2% en comparación con el mismo periodo del 2025. La revisión de los datos oficiales indica un cambio en el comportamiento criminal de los menores. Durante 2019 y 2020, las detenciones se asociaban predominantemente a contravenciones de tránsito, tenencia de drogas en dosis mínimas o delitos contra la propiedad, robos. Sin embargo, la tipología delictiva de 2025 y 2026 evidencia que los menores ya no son aprehendidos solo por robos comunes, sino que enfrentan procesos judiciales complejos por terrorismo y su financiación, delitos contra la inviolabilidad de la vida, homicidios y producción o tráfico de drogas. Aló, a ver, vamos a escuchar entonces, asambleísta Recalde, buenos días.
11: Buenos días, ¿cómo se va?
0: Muy bien. Sí, bienvenido a nuestro servicio de noticias. Le preguntábamos acerca de este conflicto que existe ahora mismo, esta polémica por el sistema que debería ser utilizado para la seguridad y que, sin embargo, se habría estado utilizando para espionaje. Convérsenos, por favor.
11: Bueno, el pueblo ecuatoriano y a través de la nación se ha determinado funcionarios utilizando el Estado y han estado realizando o utilizando instrumentos de videovigilancia para el espionaje, especialmente a los actores que están involucrados en la seguridad.
0: Muy bien, muy bien. Bueno, al principio se le escuchaba un poco entrecortado. Bueno, ¿y quiénes estarían involucrados en este caso, señora asambleísta? No sé si estamos hablando del mismo caso de las cámaras metropolitanas de Quito. ¿Del mismo caso estamos hablando?
11: Sí, está involucrado el alcalde Pablo Muñoz y sus funcionarios que están involucrados a realizar esa actividad. Están contra la fiscal vigente.
0: Le vamos a pedir un favor, asambleísta, si usted puede, no sé, acercarse un poco más a su router, al lugar donde usted tenga mejor señal de internet, porque sí nos sale un poco entrecortada su respuesta, lo cual refleja que hay por allí algún problema con su conexión. 7:13, bueno, mientras usted se reacomoda, para ver si, usted me avisa también, José Ignacio, para ver si se le puede escuchar con claridad, para seguir conversando. Dice, es curioso que la sospecha esté en todos los cantones gobernados por el correísmo. ¿Nos podría explicar un poco eso al respecto? Salió. Sí, tiene problemas de conectividad definitivamente. Se les cae la conexión. 7:13, entre estos cantones, dice, consta Quito. Hemos descubierto que los recursos de los quiteños se estarían desviando para armar sistemas de espionaje y videovigilancia a los ciudadanos. Así que vuelve, me avisa. Lo alarmante es que detrás de estos sistemas de videovigilancia del municipio de Quito se ha identificado la participación de funcionarios de SENAIN, creada por el correísmo para perseguir objetivos del correísmo. 7:13. Bueno, ya estuvimos dando también lectura a la contraparte de Pavel Muñoz, que él dice, ¿cómo nos pueden acusar de eso si el sistema de vigilancia metropolitana está en el mismo edificio que está el sistema del EQ911 y que estas cámaras estarían efectivamente conectadas con el EQ911, que es controlado por el gobierno? Esa noticia ya la estuvimos compartiendo con ustedes, pero vamos a ver qué nos dice, si es que se vuelve a conectar, pues obviamente, ¿no? Si es que se... Adelante, señor asambleísta, lo escuchamos. Bueno, se dice que están implicados ahí cantones donde gobierna el correísmo, hablando de los gobiernos descentralizados autónomos. Hola. Parece que no alcanza a escuchar. Asambleísta Recalde. No nos escucha, ¿no?
11: Sí, ahí me...
0: Sí. Bueno, sigamos conversando sobre este sistema de videovigilancia, por favor. ¿Qué es lo que está pasando? Porque por su parte también había dado unas declaraciones el señor alcalde diciendo que estas cámaras están ligadas al EQ911, que cómo nos podrían acusar de otra cosa. Hola. Sí, definitivamente no va a poder, creo, darse la entrevista. Algo pasa, se cae la conexión. 7:05 a.m. 7:05 a.m. Con todo, pues vamos a... estamos leyendo justamente de este tema que ellos querían. Dice, el alcalde Pablo Muñoz ha tratado de ocultar dónde se enquistaron estos sistemas, eludiendo a la Contraloría General del Estado y a la fiscalización. Estamos frente a una red de espionaje criminal, dice finalmente. Bueno, es la parte que... Sí, vamos a continuar nomás. 7:16 a.m. ya no fue posible. No fue posible establecer la... Sí, ya no. Tiene problemas de conexión. El señor asambleísta, hemos hecho todo lo posible por escuchar su versión, ¿no? Por escuchar su versión. Recuerden que somos una emisora democrática y aquí todos tienen que presentar su versión, defenderse si tienen que defenderse, etcétera, etcétera. 7:16 a.m. 7:16 a.m. 6 ecuatorianos afectados por el terremoto de Venezuela regresaron al país. En total, 9 ecuatorianos han regresado a Ecuador desde el doble terremoto de Venezuela que ocurrió hace una semana. El formulario para solicitar asistencia aún está habilitado. Un grupo de ecuatorianos que resultaron afectados por los devastadores terremotos de Venezuela regresaron al país tras casi una semana de la tragedia que deja casi 2.000 muertos y cerca de 10.000 heridos. Los compatriotas llegaron la noche del martes 30 de junio del 2026 a bordo de un avión Hércules C-130 de la Fuerza Aérea Ecuatoriana. El aterrizaje fue en Guayaquil, según informó la Cancillería de Ecuador. Ellos recibieron atención y acompañamiento por parte de funcionarios de los Ministerios de Relaciones Exteriores y Movilidad Humana y de Salud Pública, conforme a los protocolos establecidos, detalló la institución. En total, 9 ecuatorianos han retornado a Ecuador tras el doble terremoto de Venezuela. Un grupo de 3 personas llegó al país el pasado 27 de junio. La Cancillería recordó a los ciudadanos ecuatorianos residentes en Venezuela que requieran asistencia, información o apoyo para su retorno, que está habilitado el formulario oficial de registro con el que pueden tramitar ayuda. Puede consultarlo, dice, en este enlace. Quienes les interese, esto está en las primicias, busquen la noticia, ¿sí? De ecuatorianos pueden pedir asistencia y ahí van a tocar en el enlace y recibir la asistencia del Estado ecuatoriano, del gobierno, para que puedan recibir la asistencia necesaria en caso de haber resultado víctima cualquier ecuatoriano de estos sismos devastadores en Venezuela. Son las 7:18 a.m. Me avisa si tal vez los compañeros, ¿no? Hay que estar atentos a los compañeros. Mucha atención. Vamos con más información. Dice la guayaquileña y el quiteño que llevaron sus ceviches finos hasta la zona de los rascacielos de Madrid. Un guayaquileño y un quiteño radicados en Madrid son esposos y socios. Su historia de amor se amplió a la de un emprendimiento gastronómico que tiene un sello particular, convertir el ceviche en un concepto de identidad latinoamericana. Su último esfuerzo se proyecta en plena zona financiera de la capital española. Siempre ha sido la Mona Pilas, dice Alexandra Cárdenas. Siempre he sido la Mona Pilas, dice Alexandra Cárdenas Moncayo. Mona en alusión a su origen guayaquileño, Pilas por ese carácter despierto, resuelto y siempre listo para moverse que la ha acompañado toda la vida. Por eso cuando se puso al frente de una cevichería llamada El Mono de la Pila, el nombre parecía escrito para ella. Alexandra, ecuatoriana de 50 años, regenta el local junto a su esposo, Paul Otati, de 57. en el mercado de Antón Martín, en el centro de Madrid. Desde este verano, además, la marca ha dado un salto inesperado. Un food truck a los pies de las Cuatro Torres, uno de los paisajes más verticales y financieros de la capital española. El nombre no lo inventaron ellos, lo heredaron de unos colombianos que intentaron sacar adelante el negocio antes sin éxito. Pero la historia les encajó. El Mono de la Pila fue la primera fuente pública de agua en Bogotá, instalada en la Plaza Mayor, hoy Plaza de Bolívar, en 1583. La figura representaba originalmente a San Juan Bautista, aunque el pueblo terminó llamándola Mono, una palabra que en Colombia también es usada para referirse a algo bonito. Alexandra se apropió del nombre con naturalidad. Los suyos son los ceviches finos. La palabra no es un adorno ni un capricho de carta, es más bien una declaración de identidad. Alexandra prefiere hablar de fino antes que de gourmet, porque siente que ese término no termina de explicar lo latinoamericano. Realmente el gourmet no nos define a nosotros como latinoamericanos, dice. Para ella, fino tiene una raíz más cercana, más familiar, más ecuatoriana. Antes tú no decías gourmet, siempre se decía que algo era fino.

Yo dije, uff, qué raro. Recuerda aquellas llamadas, abrieron una puerta en diciembre del 2012. Viajó a Ecuador por Navidad y le dijo que esperaba verlo. Se reencontraron en su casa y lo que parecía una visita familiar terminó reordenando el futuro. Paul se presentó luego en el aeropuerto el día en que ella regresaba a España con un anillo de compromiso. Alexandra en ese momento estaba saliendo con un chico español. Le dije, oye, yo estoy saliendo con un español. Pero a su vuelta a Madrid cerró esa relación y para la primavera Paul llegó a España. Pronto decidieron irse a vivir juntos y tuvieron una conversación con los padres de Alexandra que cambió los planes. Alexandra llamó a su padre y entendió que la convivencia sin boda no iba a ser una opción para ellos. No nos podemos ir a vivir juntos, nos tenemos que casar. Recuerda que le dijo a Paul. Así que buscaron la vía más rápida para formalizarlo y de paso tranquilizar a la familia. Entonces hablamos con la embajada para casarnos allí, para que mi papá estuviera tranquilo, cuenta. Se casaron rápido por lo civil en la embajada de Ecuador en España. Fue un viernes 27 de julio, no hubo vestido blanco ni traje oscuro, sino una salida urgente al Corte Inglés para comprar dos camisetas blancas, dos blue jeans y dos pares de zapatillas. Fueron vestidos exactamente igual. El embajador de entonces, recuerda, Alexandra les echó la bronca, les dijo que aquello era una ceremonia, que no era un juego, que cómo era posible que fueran vestidos así. Pero ellos se casaron igual, con prisa, con amor y con esa mezcla de informalidad y determinación que años después también marcaría su forma de emprender. Muy bien. Muy bien, muy bien, muy bien. Después llegaron a la convivencia, cierta estabilidad y una oportunidad laboral que también marcaría su vida en Madrid. Se instalaron durante un tiempo en una casa de una zona residencial de la capital, gracias a un amigo de la familia que además les abrió la puerta de su empresa de alimentos. Allí, Paul asumió la dirección financiera y administrativa, mientras Alexandra ocupó la jefatura de compras y la dirección de calidad. Eran, dice ella, personas de absoluta confianza dentro de la compañía. La vida marchaba bien hasta que la empresa de alimentos que les daba trabajo cerró. De pronto los dos tuvieron que buscar una salida. Por entonces Alexandra ya conocía el local de El Mono, de La Pila y de sus antiguos dueños porque había estado buscando espacios para activar los productos de la compañía en la que trabajaba. Cuando llegó al cierre, la posibilidad de abrir un negocio propio dejó de ser una idea y se convirtió en un plan. 7:24 a.m. 7:24 a.m. Oiga, déjeme un momentito. Ya nos comenzó a hacer frío. Eso. Vamos con más información. Me deja el aire en 16, pues me deja aquí. Esto parece nevera ya. 7:24 a.m. 7:24 a.m. Bueno, vamos con más información. Más información. Claro, eso es lo que decíamos nosotros en este caso. Es verdad lo que dice acá. Primicias. Mundial, día 20. Ecuador quiso un aztecaso, pero recibió un batacazo. Francia es la perfección y los noruegos gritan ro. Se acabó el Mundial 2026 para Ecuador, que ofreció su peor partido del torneo y no pudo tomarse el Estadio Azteca para concretar el mejor mundial de la historia. Ese estadio tiene algo también. Algo tiene ese estadio. Esto me recuerda a la época en que Barcelona no ganaba un título. 14 años, ¿se acuerdan? En el vigésimo día del Mundial 2026, los ecuatorianos debieron decir adiós en los 16avos de final. No bastó el envión anímico de haber vencido a Alemania, uno de los bombazos de la fase de grupos. Pudo más la localía de México y sobre todo su plan de ahogar a la selección de Ecuador para prevenir cualquier idea de sufrir un aztecaso. Mejor le dieron un batacazo a la tri. Se esperaba un partido parejo, emocionante, de golpe por golpe. Pero mientras México sí exhibió los argumentos de la primera fase, intensidad, definición, el público poniendo la fiesta, Ecuador no mostró nada de lo anterior, ni el funcionamiento ante Costa de Marfil, ni el dominio ante Curazao, y lo más triste, tampoco el corazón puesto ante Alemania. Mientras México festejaba haber llegado al quinto partido, una meta que parecía ambiciosa antes del Mundial, la delegación de Ecuador se abrazaba en la cancha
y comenzaba a despedirse no solo del torneo, sino de una etapa de figuras como Einer Valencia y en

0: Hernán Galíndez y el DT Sebastián Becasese, lo más seguro es que no seguirá al frente del equipo. Además, en esta jornada, los representantes de Escandinavia en el Mundial 2026 vivieron realidades diferentes. Noruega volvió a exclamar ¡Ro! Y evocar a los temibles vikingos y su legendaria navegación al superar por 2-1 Costa de Marfil con un gol decisivo y sin querer queriendo de Erling Haaland, que es tan buen delantero que incluso anota sin pretenderlo. Eso es lo que yo siempre digo. Cuando tienes que ganar, la bola entra. Hay algo raro ahí, pero bueno, no me crean a mí. Muchos hablan de memoria sobre una gran actuación de Haaland, pero nada que ver. Los marfileños anularon totalmente al crack noruego, pero el dios del gol lo bendijo de manera insólita. Quiso parar un balón y le rebotó en el pie para meterse directamente al arco y sellar el 2-1, la suerte del artillero. Esta victoria que pone a Noruega en octavos de final ante Brasil también se debió al arquero Ørjan Nyland, que debió batallar con el mismísimo Ragnar Lothbrok. Para los que han visto la serie Vikingos saben de quién se está hablando, ¿no? Para sostener el resultado, aunque hubo una jugada insólita en el minuto 96, Nyland no armó barrera ante un tiro libre de frente de su portería para luego atajar el disparo de Arnal Diallo, el que amargó a Ecuador con un gol. En cambio, Suecia no representó adecuadamente Escandinavia y fue barrida por una Francia en estado de gracia, quien se impuso 3-0 con dupleta de Kylian Mbappé, quien ya tiene 6 goles en el torneo. Otro jugador destacado fue Michael Olise, clave como asistidor y genio creativo. En realidad, toda Francia es perfecta. Me avisa si se están conectando. 7 de la mañana con 28 minutos. Los suecos se despiden de un mundial rocambolesco tras golear 5-1 a Túnez, caer por el mismo marcador 5-1 ante Países Bajos y empatar a duras penas con Japón. Curiosamente, todos esos equipos del grupo F ya no están, resultaron pésimos, dice. La pregunta, tras este triunfo del equipo del DT Didier Deschamps, que en pleno mundial perdió a su madre, asistió a sus funerales y regresó para el partido de 16avos, es, ¿alguna selección tiene como pelearle a Francia la perfecta? Parece que no. 7:29. Miren, ahí están las llaves. Ahí vienen. ¿Con quién le toca a Paraguay? Con Francia. Con Francia. Es que si Paraguay le llega a ganar a Francia, sería increíble. Bastante difícil. Canadá va con Marruecos. Portugal, Croacia están por definirse, definir quién pasa, y España, Austria lo mismo. Estados Unidos con Bosnia y Herzegovina jugarán para definir quién pasa a octavos, y Bélgica con Senegal. Brasil, por su parte, se enfrentará a Noruega, que dio cuenta de Costa de Marfil, y México, dejando el camino de Ecuador, se enfrentará con Inglaterra. Con Inglaterra o República del Congo está por definirse. Argentina se enfrentará contra Cabo Verde, partido difícil. Australia contra Egipto y de ahí saldrán la próxima llave. Suiza, Argelia definirán quién se enfrentará a Colombia o a Ghana en octavos de final. 7:30, vamos a la pausa publicitaria y volvemos con más aquí en Panorama Informativo Noticiario de los Orenses a través de Radio Coqueta 106.3 FM.
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0: Tenemos las 7:35 minutos. Me confirma si estamos con los compañeros. ¿Con quién estamos? Con Milton. Con Guillermo. Estamos con Guillermo Pacheco. Decepcionado como todos los ecuatorianos. Guillermo desde los Estados Unidos. Buenos días.
1: Buenos días, Guacho. Buenos días, afición deportiva y amigos oyentes de Coqueta 106.3. No tanto decepcionados, cansados. El fútbol es de estos ir y venir. Ayer, lastimosamente, la selección ecuatoriana le dijo adiós a la Copa del Mundo Estados Unidos, México y Canadá 2026, en un partido que no esperábamos, en un partido que no se tenía previsto. Sigo manteniendo, el partido contra Alemania fue una casualidad, fue un resultado hasta sorprendente para nosotros mismos, no el resultado que se esperaba frente a una Alemania, pero eso quizás hizo olvidar todo lo malo que venía haciendo Ecuador en la Copa del Mundo. Ecuador ayer no se encontró en ningún momento, el señor Becasese siguió muriendo en su ley, haciendo sus planteamientos, no entiendo cómo él lee los partidos, cómo lee a los rivales, no sé si él no ve los videos con su equipo técnico, o si él es el capricho, o el deseo de él, porque este señor tiene la misma línea de un técnico que para mí es un técnico mediocre, que no ha logrado absolutamente nada, como Sampaoli. De esa escuela es el señor Becasese. Necio, jamás no poder, cabeza dura, como buen argentino, que no, que yo sé todo y que yo por aquí me meto y por aquí salgo. Señores, se le entregó una selección con la mejor generación de futbolistas que hay en la actualidad en Ecuador, con jugadores elite. Pero también voy a ir contra ellos, contra los jugadores, porque no tuvieron la actitud, una displicencia, un desgano, no hubo ese cariño, esa garra, y las comparaciones son odiosas, pero le voy a poner a la gente de Paraguay. Ellos también perdieron un partido, pero se recuperaron. También se recuperaron y están en fase de octavos de final de la Copa del Mundo. Ese corazón, esa garra a los paraguayos es lo que le falta al equipo ecuatoriano. Más sumado a que no tenemos un técnico que sepa llevar al equipo, ahí está el resultado, un fracaso más. Por lo menos en la pasada Copa del Mundo se perdió, se quedó eliminado jugando un buen fútbol, dejando una buena imagen. Hoy llegábamos con una imagen demasiado alta, la vara demasiado alta, y hemos dejado una imagen que da pena, una imagen que da lástima. Entonces, yo me pregunto, ¿es hora de reestructurar al fútbol ecuatoriano?
2: Ya, pero me sigo saliendo de manera...
1: Por favor, si le quita el audio, Milton, que se escucha acá todo, póngale mudo a su micrófono, por favor.
2: Sigue, señor.
0: Adelante, Guillermo, continúe.
1: Nosotros creemos que tenemos una selección digna de hacer un buen papel en cualquier torneo, pero llegamos y los señores de la Federación Ecuatoriana de Fútbol tienen otra idea, otro manejo. Yo creo que hay que darle las gracias al señor Becasese, muchas gracias, señor Becasese, que le vaya muy bien y buscar un técnico de verdad, pero un técnico que no se deje manosear, un técnico que no se deje imponer, pero va a ser muy difícil porque el señor Egas no es el que escoge al técnico en el fútbol ecuatoriano, en la selección ecuatoriana. El señor Michel Deller, así con nombre y apellido, ya no lo voy a decir el señor del pollito, el señor Michel Deller, que entre comillas, según la prensa guayaquileña, es el principal asesor de la Federación Ecuatoriana de Fútbol. Ahí está el resultado, señor Deller, un aplauso. Gran selección del técnico ecuatoriano para ir a esta Copa del Mundo. Ahí está. ¿Sabe por qué usted lo contrató, señor Deller? Porque usted sí le puede meter la mano como a muñeco de ventríloco y hacerlo con él lo que le dé la gana. Quiso hacer lo mismo con Sánchez Vaz y ya no voy a taparme nada ni a callarme nada. Quiso hacer lo mismo con Sánchez Vaz y pintaron con que el señor tenía un problema personal, que por eso no, él se fue porque los dejó mandando al carajo a usted y al señor Egas y compañía. Porque él no es un técnico sudamericano de esos de medio pelo que ustedes traen y que lo contratan y entonces... Ahí está el resultado. No, el señor Vaz le dijo, no, a mí no me van a meter la mano. Yo convoco lo que yo crea que tenga que convocar. Y eso no le gustó a usted, señor Deller. Porque usted quiere manejar el fútbol de ecuatoriano a su antojo. ¿Para qué? Para esto. Usted no es un empresario, discúlpeme. Lo podrán pintar como empresario, lo podrán pintar como un hombre de... No, usted lo que es un mercenario del deporte.
0: Bueno, ya Guillermo, ya fuera del coraje, de la ira y toda la situación, como todos los ecuatorianos decepcionados, porque afecta muchísimo, en lo comercial, en todo, afecta esta derrota. Afecta. Muy aparte de esto, se viene una Copa América, ojalá sea con otro técnico.
1: Debería ser con otro técnico. Pero si seguimos contratando técnicos de esa índole, no vamos para ningún lado. Será otro fracaso la Copa América. Tengamos los jugadores que tengamos, guacho. Ayer conversábamos con colegas en el estadio viendo el partido de Ecuador y verdaderamente el criterio es el mismo que el mío. Si no se cambia desde la cabeza, desde las raíces, entonces nosotros no vamos para ningún lado.
3: Atento, compañeros. El feedback, mi querido Guillermo, mi estimado director, disculpen la interrupción. Por días.
0: Buenos días, Milton Guerrero. Adelante, ¿lo escuchamos?
3: Por días. La verdad que estaba activado nuestro micrófono. Estamos en el aeropuerto Ciudad de México. Ya llegamos a Nueva York esta tarde. Estaremos contactándonos. Así que, bueno, criterios y comentarios. Cierto es, un señor Becasese que había llegado de dirigir a Qatar en el Mundial anterior, fue contratado el señor Sánchez Vaz, y desde allí comenzó, precisamente desde ahí comenzó este invento o esta situación de estar deshojando margaritas para la dirigencia, a quién se contrata, hasta que cae el señor Becasese, un asistente que no había sido un técnico titular. Pero más allá está la falta de gol en nuestro combinado. La falta de gol en nuestro combinado fue el error ayer. Y esa entrega de balón, esa entrega de cancha, se le entregó territorio e instrumento al equipo local, que contó con 80.000 personas. Es un gigante estadio. Hemos estado en Estadios de América y acá en el norte más que todo, y en el centro, este escenario, la verdad, el más grande de Latinoamérica. 82.800 y pico de boletos vendidos. Se acabó el boletaje. El aforo estuvo completo, absoluto, lo anunció la FIFA, y de esta manera se asustaron nuestros jugadores. Una defensa que comenzó a hacer agua, Pacho que falla en el gol, el colombiano Quiñones, Pacho que falla, el resbalón de Joel Ordóñez, y llega la primera para un México contundente, que desde el primer balón, desde el primer minuto, el público comenzó y fue claramente notoria la participación y el dominio con el clásico ole, ole y ole. Era precisamente el ole y ole el que predominó acá en este escenario. Cumplo esto para tener la intervención también pues de todos ustedes, compañeros, y Reasco, si el director Barresueta quiere intervenir, para no hacer el monólogo, compañeros. Al cambio con ustedes, por favor.
4: Sí, muy bien. Se está buscando, se busca responsables. Lamentable, yo hablo como hincha, lamentable también el desempeño de la selección, pero pasa por lo que dicen tanto usted, Milton, como Guillermo, pasa por el manejo de la selección. Pasa por el manejo de la selección porque talento tiene la tri. Y lamentablemente nos quedamos a medio camino y con las ilusiones. Nos quedamos con los churitos puestos, Guillermo.
1: Así es, lo acabas de decir de mejor manera. Talento hay, material hay como nunca antes. Lo hemos analizado a lo largo y ancho desde antes de la Copa del Mundo. Equipo hay para jugar ante cualquiera de igual a igual. Lo que no hay es manejo. No hay un técnico que sepa entender, que sepa leer los cotejos, que sepa leer. Como dice Milton, ayer se regaló pelota, se regaló terreno desde el inicio. Y él nunca supo que México iba a salir. Él tenía que suponerse que con 80.000 personas de local México iba a salir con esa mística, con esa misión. Meterlo atrás y comenzar a bombardearlo a Ecuador. Pero ahí estaba la mano del técnico, saber que con la pelota no te hacen daño. Si tú mantienes la pelota, no te van a hacer daño nunca. Pero Ecuador nunca la tuvo. Se la cedió a México y ahí vinieron los dos goles, dos errores. Un error en salida del primer gol de Quiñones y el segundo gol, también un mal rechazo de la saga ecuatoriana. Ahí estaba el 2-0. Con 2-0 manejó el partido a su antojo México los segundos 45 minutos. Y Ecuador, como vuelvo y repito, nunca encontró la pelota, nunca se encontró en el terreno de juego. Y ahí se perdió esa ilusión, se perdió esa oportunidad de seguir avanzando en esta Copa del Mundo.
4: Así es, totalmente de acuerdo. Pero también hubieron jugadoras que nos las quedaron debiendo, Milton, jugadoras que no dieron su 100%. Milton.
3: Acá estamos. Cerramos el micrófono porque repetimos, estamos en el Aeropuerto Internacional Ciudad de México, acá estamos en el país azteca. Acá la afición, la verdad, con nosotros, solamente en broma que nos quisieron invitar al quiere volar, que es subirse en las banderas gigantes, ¿ah? Y se sube usted con la bandera, que la ponen en el suelo, ahora sí, unos 4 o 5 bromistas alzan la bandera y usted comienza a volar por los aires mexicanos acá en la capital. Bueno, igual tanto en el banderazo la noche de lunes como ayer durante todo el mediodía y la tarde fuera del estadio. Decirles que la falta de gol, decirles que jugadores como Nilson Angulo, decirles jugadores como Yeboah, ahora, si le sale el gol, si le sale el gol a Yeboah, hubiera sido el 1-2. Acá en el palco de prensa, colegas mexicanos, colombianos expresamente están siguiendo. Los ingleses también llegaron, la prensa inglesa llegó para seguir a México o para seguir este partido, porque el ganador de este compromiso, antes de jugárselo, ya se sabe la llave que va precisamente contra el ganador de ingleses y los señores de República Democrática del Congo. Por lo tanto, había que seguir, había que experimentar este compromiso, había que darle seguimiento, y la prensa estuvo en el palco de acá, entregado con tiempo, con antelación. Agradecemos la gestión de Guillermo, la suya, director, la de Nicolás, que también está en otro punto cubriendo este mundial. Bueno, ¿quiénes quedan debiendo? Son nuestros propios futbolistas, en un primer tiempo que lo pasea México, y con los colegas aspirábamos, decía tranquilo, compañero, con ecuatorianos va a llegar el descuento. Hubiera sido uno del descuento. Ojo, esa entrega de balón, ese ole, ole, ole, que se lo ve con Barcelona, se lo ve en el fútbol ecuatoriano, cuando un club es dominador absoluto, y por largos 7, 8, 10 minutos, Ecuador no tocó balones, Ecuador no tuvo dominio de balón, no encontró el instrumento, tanto así que recién a los 17 minutos, una presencia esporádica de Nilson Angulo por la zurda. El remate al minuto 37, 50 segundos, minuto 38, ya prácticamente
0: de mal en peor, ¿no?
3: De esta manera, México fue el dominador y México liquida el pleito, liquida el partido en el primer tiempo.
0: México gana bien, Milton. México nos gana México bien.
4: Nos faltó México un 5 de oficio.
1: México gana bien. Un rompedor. Gana bien. Gana muy bien, hay que reconocer, fue mejor, superior.
0: Aprovecharon todo lo que Ecuador les dio chance. Aprovecharon en los momentos precisos y plin, se acabó, señores. Eso fue así todo. Es. Segundo tiempo corrige Ecuador, pero ya fue tarde. Ya fue tarde para tratar de corregir. Igual le falta el gol. Y mientras no haya gol, no pasa nada.
1: Tenemos 10 jugadores sobre el terreno de juego. Duele decirlo. Muchos van a decir que soy muy duro en la crítica, pero no es así. Hay que ser realista. En el mundo del periodismo hay que decir lo que es y comentar lo que se ve. Jugamos con 10 hombres. ¿Por qué? Porque tenemos un centro delantero que no gana una sola pelota. No es un centro delantero que pone el pecho, gira hacia adentro y sale. No, el señor Edner Valencia ya no está para jugar en un seleccionado ecuatoriano, ya no está para ser el 9 titular del seleccionado. Quizás para el cambio, quizás para ir a los 30, 40 minutos, 25 minutos últimos. Pero nosotros necesitamos un centro delantero de oficio, un centro delantero que vaya a pelear.
0: Continuando con el Mundial, hoy hay 3 partidos, Inglaterra, República Democrática del Congo a las 11 de la mañana, de hora de Ecuador, Bélgica versus Senegal, hora de Ecuador, 3 de la tarde, y Estados Unidos, Bosnia, a las 7 de la noche.
1: Partidos importantísimos.
0: ¿No? Esos 3 partidos hoy. Mañana jueves, sí. España, Austria, 2 de la tarde, Portugal, Croacia, 6 de la tarde, Suiza versus Argelia, 10 de la noche. Y el viernes, Australia, Egipto, ¿sí? Australia, Egipto, 1 de la tarde, Argentina, Cabo Verde, 5 de la tarde, y Colombia con Ghana a las 8:30 de la noche. Buenos partidos, ¿ah?
1: Se viene bueno. Comento,
0: la esperanza comento, para mis compañeros, la esperanza con los sudamericanos, ¿no?
1: Sí, nos queda Colombia, nos queda Brasil, Paraguay. Nos queda Argentina.
0: Paraguay.
1: Paraguay también, que está
0: los cuatro,
1: como se tiene que jugar.
0: Milton, nos quedan los cuatro equipos sudamericanos, ¿no? Nos queda la esperanza. Milton
4: está muteado, dice, por lo que está en
3: el celular. Listo. Repetimos acá, por órdenes de capitanes en este internacional aeropuerto en Ciudad de México, a cada rato el altoparlante o los altoparlantes en plural que anuncian y que interrumpen, tenemos que mutear nuestro micrófono. Bueno, Sefur Uruguay.
4: A usted le encantan los aeropuertos.
0: Sefur Uruguay. Duerme en los aeropuertos, creo.
3: Se va a Ecuador y hay criterios, y la verdad respetamos, que lo de el triunfo frente a Alemania fue un espejismo. Contra Alemania se jugó bien, contra Alemania vimos actitud, las dos palabras incluidas, pero la verdad es que anoche el público salió decepcionado. Ustedes saben, en las transmisiones en vivo, el material enviado como contenido hasta Ecuador, escuchamos a un señor aficionado, compatriota nuestro de Ambato, decir que compró 4 boletos en $13,000, más de 3.000 dólares cada boleto. Guay. Entonces el sacrificio, el esfuerzo, el gasto económico, la verdad que esto, bien por el público ecuatoriano, bien por nuestra afición, por nuestros compatriotas, pero ayer la selección vuelve a quedar debiendo a nuestro país.
4: Lamentable.
0: Triste esa situación, pero bueno. Ahí se vienen entonces los partidos. Vamos a transmitir hoy el partido de Estados Unidos, Bosnia, a las 7 de la noche. Mañana Portugal, Croacia. Y el viernes Argentina con Cabo Verde y Colombia con Ghana, por la señal de los 106.3.
4: Guillermo, hay que cortar cabezas en el manejo de la tri, Guillermo.
1: Ya, no necesita cortar cabezas, Luchito, Guachito y Mito. Ya el señor Becasese, apenas terminó el partido, dijo que hasta aquí llegaba y que presentaba su renuncia irrevocable.
0: Muchas gracias. Que se vaya ya ahorita, que ya no venga
1: gracias
0: más.
1: Gracias por su servicio, ya muchas no gracias más. Por el mal favor que le hizo al seleccionado ecuatoriano. Destruyó una selección que tenía dar más en esta Copa del Mundo.
0: No sé si ustedes escucharon una entrevista de Fabián Gallardo, que decía él cuando él era el asistente técnico, creo que era de Sampaoli. Que le quiso enseñar a patear el balón a Messi. Y tuvieron un problema ahí. Messi se le paró, se armó un relajo ahí en ese entrenamiento.
1: Mire, guacho, ayer conversaba con periodistas argentinos afincados acá en New Jersey y nos decían lo peor que pudo hacer Ecuador teniendo la generación que tiene es traer a un técnico que cree que se la sabe toda y no sabe nada, igual que Sampaoli. Son de la misma escuela, los dos son tan necios como una tapa de olla, no hay quien los haga entender esa idea.
0: Ahí lo escuchamos, Milton, lo escuchamos, que está escuchando inglés, me imagino que ya sabe dominar muy bien el inglés allá.
1: Es español, guachito.
0: No,
1: guachito.
0: Es inglés, que no escucho, pero yo no escucho bien. Pero es que estoy acá, no escucho bien, pues, hermano.
4: Continúa, Guillermo, pero se estaba hablando del manejo de la selección, Guillermo.
1: Sí, perdón, no te escucho, que guachito no me deja escuchar, guachito.
4: Sí, te decía lo de cortar cabezas, no me refería solo al técnico, sino al manejo en sí de la selección, lo que tú decías anteriormente,
1: Guillermo. Hay jugadores que ya no tienen que estar en el seleccionado ecuatoriano,
4: ya.
1: Luchito. Ya cumplieron su ciclo, como Edner Valencia, te doy nombres específicamente, Edner Valencia, y si vamos a convocar jugadores que sean jugadores que ya tengan un poquito de experiencia, jugadores que vayan con esa mística, sí, jugadores jóvenes pueden ser, claro que se los puede pulir, faltan 2 años para la Copa América, que es en el 2028, y llevar un equipo contundente, un equipo que
3: quiero hacer una pregunta. Bueno, Jordi Alcibor fue ocupado en el primer partido contra Costa Marfil en Filadelfia, allá estuvimos. Jordi Caicedo tuvo minutos hasta con Alemania, que entró contra Curazao. Se lo pidió tanto que en 2-3 minutos no pudo contra Alemania, poco tiempo, y de pronto quedó debiendo Jordi Caicedo. Ahora, después de la guerra lo dijimos contra Costa Marfil en la derrota, en el debut contra el equipo africano de nuestro combinado. Después de la guerra todos somos capitanes, todos somos generales, y todos vemos la falla, y todos anunciamos una estrategia. El problema acá es del recambio, el problema es de buscar futbolistas, el problema acá es de la generación. La nueva generación que debe llegar al combinado ecuatoriano ya no está en Ner Valencia. Jordi Caicedo, el Lorenzo, el machaleño, precisamente queda debiendo también. ¿Qué pasa con Campana? ¿Campana se le espera que se recupere o no? ¿Dónde está el trabajo? ¿Dónde está el semillero? ¿Dónde está la labor formativa? Somos campeones sudamericanos, panamericanos, desde hace mucho tiempo. Habrá que trabajar seriamente en este combinado, dejarse de gustos, dejarse de caprichos y abrir el abanico, abrir el radio de acción para que clubes ecuatorianos nutran a la selección y de esta manera poder reforzar, no tener dos, tres delanteros, no seguir dependiendo del señor de Egner Valencia, de estar acá brindándole las zurras como Orense, como machaleños, que quisimos que en esta Copa Mundo brille el señor Jordi Caicedo, pero la verdad, tuvo su oportunidad, tuvo sus minutos, pero también nos quedó debiendo. Es decir, la selección de Ecuador, el triunfo contra Alemania, y paremos de contar, compañeros.
1: Uh-huh. Así es, hay que buscar cambios, recambios, un proceso serio, un proceso con un técnico capaz. También le decía a Guacho que hay un partido importantísimo el próximo día domingo en el New York, New Jersey Stadium. Juega octavos de final Brasil acá. Vamos a estar ahí listos y dispuestos para la cobertura de ese importante partido. Vamos a seguir llevando esta Copa del Mundo como fue nuestra misión desde que llegamos e iniciamos este recorrido hasta el 19 de julio, que termina este gran torneo, esta fiesta del fútbol mundial. Brasil juega acá, vamos a estar ahí, ya se ha hecho todo, está listo todo para acceder a ese cotejo y estaremos acá desde el New York, New Jersey Stadium en el partido de Brasil en octavos de final, Guacho y Lucho y Milton.
4: Muy bien, muy bien. 7:56. 7:56. Ayer se quedaron allí guardadas, o más bien desilusionadas nuestras ilusiones. No sé cómo decirlo realmente. Bueno, hasta ahí llegamos. Ya veo que no están tocando el tema de la dirigencia de la ecuatoriana de fútbol, porque por ahí también va la cosa. O sea, contratar gente que no nos va a dar resultados es un problema gerencial.
1: Yo lo dije al inicio, Lucho, quizás soné fuerte, pero hay que ser fuerte y hablar claro y sin rodeos.
4: Así es.
1: No podemos seguir solapando como solapan muchos colegas en Guayaquil, a los que sí les dan los pases para venir al Mundial, a los que sí les dan los códigos para que se acrediten. Entonces, ellos dicen que todo está bien en la selección ecuatoriana, que la dirigencia es la mejor que ha habido en la Federación Ecuatoriana de Fútbol. No, señores, no están bien. Hagan examen de autoconciencia y mírense en un espejo. No se puede tirar a la basura una generación y por intereses económicos o porque me dijeron el dirigente tal que es el mejor de Sudamérica, que tiene el mejor semillero, quiere que pongamos a este y a este para poderlos vender. No, señores, no jueguen con la ilusión, con la esperanza de 17 millones de ecuatorianos que para este mundial creían que Ecuador iba a ser el mejor mundial de su historia y lo que ha hecho es el peor papelón de la historia.
4: Así es, lamentablemente.
1: Sinceramente, duele como hincha, como ecuatoriano y como comunicador, duele ver que nuestra selección, como dijo Milton, no tiene un recambio y los que se llevaron no dieron la talla. Sumado a las estrellas que están jugando en el elite del fútbol mundial, que vinieron de manera displicente, con la cabeza en cualquier otro lado, menos en esta Copa del Mundo, estamos bien, bien jodidos, señores. De verdad, sí. Muy difícil.
4: Nos la quedaron debiendo también los muchachos.
3: Esa es la palabra. Un combinado nacional debiendo. Displicente, salvo el partido contra Alemania. Todos dijimos, bueno, acá está el chip, acá está la mentalidad cambiada, ya en el Nueva York, New Jersey. Queremos hablar también de Kendry Páez. Aquí tuvo minutos, el pibe, el chico, el joven, con algo de farándula en esta corta carrera de él. Gallardo salió de River Plate, quien apadrina en el cuadro de la Franja Roja de Argentina a Kendry Páez. Tuvo minutos, se lo ha pedido por parte de aficionados en números menores, ¿verdad? Medio distanciado el hombre en cuanto a no a la fama, a la acogida, al seguimiento que debe estar y que debe acoplarse a este combinado nacional. Pero Kendry Páez también tuvo minutos. Si estamos hablando de juventud, si estamos buscando un recambio, no nosotros estamos acá para contar, pero sí la dirigencia tiene que tomar cartas serias en el asunto, dejar los caprichos, despojarse de toda situación ególatra del club A, el club B o el club Z es el que repleta de futbolistas. ¿Por qué? Porque ¿quién no quiere ganar en el negocio del fútbol? El fútbol actual y la mercadotecnia van de la mano, las máquinas de hacer fortuna, grandes clubes en el mundo, ¿verdad? Este mismo mundial, cifras astronómicas económicamente hablando, en cuanto a ganancias, pero el cambio tiene que llegar de manera sincera a trabajar, señores de la directiva ecuatoriana, porque está faltando ese gol. Nos llenamos la boca de una buena defensa, la mejor defensa de América, de Latinoamérica. En algún momento, ¿estamos mal o estamos bien escuchando? Se escuchó que era la mejor defensa del mundo con los campeones de la Champions, con los vicecampeones de la Champions. Hablamos de Piero y de Hincapié. ¿Qué es lo que está pasando, señores, entonces? A trabajar,
4: de Piero y Pacho.
3: A trabajar, claro. Sí, señor, de Piero y Pacho, de Hincapié y de Pacho. A trabajar, porque si no, seguiremos en eliminatorias que arrancan el próximo año, a la vuelta de la esquina, a no ser que se considere el cupo directo para las selecciones sudamericanas, que tienen un partido nada más para la próxima Copa Mundo, como un premio.
4: Compañeros.
3: Para el consuelo nada más, Argentina, Uruguay y Paraguay, y el resto de partidos íntegramente.
4: Muy bien, práctica, compañeros.
3: Casi se lo juega en España, Portugal y Marruecos, la cita 2030, compañeros.
4: Oiga, compañeros, para ir terminando, me vienen a la mente nombres como JJ Vega, Lupo Quiñones, otros tiempos. Luego evolucionamos a un Alex Aguinaga, Cavides, donde no se ganaba tanto, pero creo que se ponía más corazón. ¿Será que esta superinflación en los valores de los jugadores, que la mercadotecnia actualmente le ha puesto al fútbol, está influyendo para que el ego pese más que el amor por la camiseta? ¿Qué dices, Guillermo, tú?
1: Yo creo que sí se ha sobredimensionado mucho. Son muy buenos jugadores, yo no les quito mérito a Moy, a Pacho, a un Hincapié, a un Joel Ordóñez y compañía. Son buenos jugadores, tienen el talento, merecen estar donde están, pero eso no tampoco va a borrar lo malo que puedan tener y lo malo que puedan actuar en un torneo de este tipo. Es un torneo corto donde hay que ir con todo, donde hay que ir con la mente puesta. Y llegan con problemas que quizás no los dejan fuera del terreno de juego, sino que los llevan, los arrastran. Se relajaron demasiado, diría yo, después de los torneos tanto en Inglaterra como en Europa, que jugaron, que terminó la liga inglesa, terminó también Joel su torneo allá en Bélgica, pensando en que si lo transfieren o no lo transfieren. Todo eso incide, Lucho, tú lo sabes. Un jugador que no está con la cabeza pensando que si me irán a pagar 50 millones, que qué equipo me va a contratar, que si voy, que si no voy, eso distrae, eso quita la concentración, y eso es lo que pasó. Entonces nosotros, mientras no tengamos una idiosincrasia de ir a un torneo concentrados totalmente, como llegan los argentinos, como llegan los ingleses, como llegan los alemanes, aunque Alemania también fue un papelón la que hizo en esta Copa del Mundo, igual que Países Bajos. Pero vamos a hablar de lo nuestro. Sinceramente, Lucho, para terminar, tengo que irme despidiendo. Tenemos trabajo también hoy. La Copa del Mundo no ha terminado. Ecuador está apeado de este torneo, pero nosotros continuamos hasta el 19 de julio. Tenemos cosas que hacer muy importantes. Seguir coordinando accesos a los estadios, porque esto para después del pitazo final del día 19 de julio aquí en el New York New Jersey Stadium, cuando se juegue la gran final. No sabemos quién va a llegar. Yo tengo la ilusión de que sea un sudamericano que llegue a esa Copa del Mundo, o por qué no, bueno, yo creo que dos sudamericanos ya sería imposible, pero sí uno, y por qué no defender el título que ya tiene Sudamérica en la pasada Copa del Mundo de Qatar. Yo me despido, muchachos, un abrazo, nos vemos a lo largo y ancho de estos días, seguimos con la Copa del Mundo a través de Coqueta 106.3 desde New Jersey, y donde nos toque ir. Estamos viendo, planificando, a ver si vamos a ver un partido de semifinales o el del tercer lugar en los Estados Unidos, coordinando todo para poder viajar. Un abrazo, cuídense mucho.
4: Muchas gracias, Guillermo, muchas gracias. Milton, te escuchamos ya en la parte final también, agradeciéndoles por ese arduo trabajo que despliegan para la gente acá de Ecuador. Muchas gracias.
3: Sí, muchísimas gracias, maestro Riesco. Ajá. De manera rápida, porque nos estamos despidiendo también acá, ya abordamos la aeronave en breve. Nos vamos a la puerta 33, este es un aeropuerto internacional, estamos en Centroamérica, en el país de México, la sede de este partido donde Ecuador cae deslucido su fútbol anoche en el Antes Azteca, 0-2, México, dueño de casa, México con 80,000 y pico de aficionados, se adueñó de todo, ¿eh? Se adueñó del espectáculo, se adueñó de la fiesta. Si hubo serpentina, fue de colores verde, rojo, blanco, que representa al combinado local acá en este país de nuestra América Central. Decirles que, como para no concordar en todo con Guillermo, se nos fue, le estábamos pidiendo el paso en su despedida, se nos fue, de pronto mañana podemos seguirla, tenemos de largo, ya esta misma tarde estamos en Nueva York, y el equipo Radio Coqueta seguirá desde Nueva York y desde Nueva Jersey, desde Nueva Jersey con Guillermo, desde Nueva York con quien habla, cubriendo este Mundial 2026. Pero, y bien lo que apuesta Guillermo, ¿por qué no una recuperación futbolística, una recuperación mayor en cuanto a nivel, en cuanto a exhibición del fútbol, que se lo ha visto en la historia de los mundiales? Ya hoy, 96 años, una Brasil, claro, que no ganó precisamente el primer mundial, que no ganó el de 1950 en su propia cancha en el Maracaná de Río Janeiro, allí fue vencido por Uruguay y ahí nace precisamente en ese año, hace 76 años, la conocida frase el maracanazo. El Así maracanazo, el victorio uruguayo en esa final. Bueno, decirles que esto también toma tiempo. Y no tanto se está marchando Ecuador con el rabo entre las piernas, un Ecuador anoche deslucido, ¿verdad? Contra Alemania jugó bien, hay que reconocer. Contra Costa de Marfil se hizo las acciones, se generó fútbol, no se convirtió. Los marfileños la que tuvieron la pusieron adentro. Fuimos, caímos en el primer compromiso, en el estreno. Y le decíamos con calma, los africanos, Costa de Marfil no es un equipo pintado. Íbamos a golear en Kansas, hasta allá viajamos, con la opción de verle triunfar, no con la ilusión, porque mantenemos la calma, la distancia, cumplimos acá el rol de comentaristas, nos duele como ecuatorianos, claro, nos afecta, claro, porque vea, acá teníamos ya la opción de prolongar el pasaje para este vuelo, el de hoy, en la mañana, para lunes, para martes que viene, porque si se ganaba anoche a México, pero con ese fútbol, bastante difícil, por no decir imposible. Bueno, entonces hay que apostar en el combinado nacional, a más del recambio, tomar las cosas seriamente, con humildad, porque se fue a Uruguay, la primera de Sudamérica, se fue a Uruguay en la primera ronda.
4: Oiga,
3: esta segunda fase, se va a Alemania. Se va a Holanda,
4: claro,
3: se van grandes selecciones campeonas del mundo.
4: Miltiño, no tanto es las, para mí, no es tanto superioridad de México, sino que a nivel del director técnico hace una mejor lectura del rival, lo que no hizo Ecuador. Y con menos argumentos o con menos talento futbolístico nos supera porque sabe interpretar a su rival, cosa que no hizo Becasese.
3: Por supuesto, usted lo ha dicho. Bueno, la hora de despedirnos por hoy, 1 de julio. Mi estimado Maestro Respo,
4: Muchas gracias, Milton. Muchas gracias. Un buen viaje, Cuídese.
3: ¿Cómo no?
0: Muchas gracias, a Milton. Que te vaya muy bien, Que te vaya muy bien. Ya tenemos las 8:08. Estamos ya culminando. Hoy estamos con el partido, señoras y señores, de nada más y nada menos. Hoy, miércoles, a las 7 de la noche, hora de Ecuador, Estados Unidos, Bosnia. ¿Sí? 7 de la noche, hora de Ecuador, no te olvides del delicioso hornado, Mr. Hornado, el hornado de todos, el hornado de tradición, Mr. Hornado. 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Guabo entre Guayas y 9 de mayo es el hornado. 8:08, nos vamos con alegría, sí. Nos vamos con entusiasmo. Ya se viene Coqueta Activa, Coqueta Radioactiva. Ya se encuentra en camerinos, ya se encuentra calentando Darwin Castillo con lo mejor de la música para disfrutarlo a lo máximo, con interacción, permítame, con alegría, con todo ese entusiasmo de Darwin Castillo.
4: Muy bien, en la parte final nos despedimos también saludando en Santa Rosa a Fernando Delgado. Bacán. El hombre que está ahí también de precandidato por Social Cristiano. Felicidades a Fernando Delgado, a César Delgado, nuestro gran amigo. Y bueno, deseándoles éxito en esta...
0: Había unos Delgados en Santa Rosa que cantaban. No sé cuál será la vida. El uno era Alfredo Delgado.
4: El uno ya no es tan delgado, ya se engordó un poquito.
0: Y el otro... el uno se hizo hermanito de los cantantes que le digo. Y el otro...
4: César creo que es el que te dice que se hizo hermanito, César Delgado. Me parece.
0: Creo, sí, de sí. Lo que yo le digo.
4: Sí, sí.
0: Pero no son de los candidatos.
4: Papá del candidato. Si es César Delgado, porque él pertenece a una iglesia y por eso sospecho que es el que usted dice.
0: Puede ser.
4: El hijo, Fernando Delgado, es el precandidato.
0: Puede ser. Se cantaban algunas canciones, por ahí crearon algunas canciones. Bueno, ahí está. Nos vamos, señoras y señores. Que Dios los bendiga, que Dios los guarde. Que la pasen
4: espectacular. Buen día, buen día. Gracias.
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1: 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Buenos días, Ecuador. ¡Cucu!
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0: No te escucho, no te escucho, no te escucho, no te escucho. Ya estamos al aire, tranquilo, perroso, tranquilo, tranquilo. Ya estamos al aire, buenos días. Una mañana así como que, ay, ¿qué pasó? Como que algo nos hicieron, como que nos golpearon. Claro que nos golpearon, los mexicanos nos dieron duro, ¿cierto? 2-0 que perdió la selección. Ya nos quedaremos, pues, de lo que queda con el Mundial a apoyar, pues, a otra selección. Ya tantos tendrán ahí, pues, su selección favorita, claro, además de la ecuatoriana que ya fue eliminada, obviamente sí. Ya tenemos, ya se tiene, pues, a otra selección favorita. Bueno, es que muchas personas hemos tenido entre 2, 3 selecciones, ¿no? La ecuatoriana, obviamente, por ser ecuatoriana, vamos a Ecuador, que sí se puede, pero ya está eliminada. Y ahora, ¿a qué selección vamos a apoyar? ¿A qué selección va a apoyar usted de manera personal, no? La familia. Puede ser a Colombia, puede ser a Portugal, Paraguay, a la misma Argentina, por supuesto, que siempre está en los planes de apoyar, como sudamericanos, a apoyar justamente a nuestros equipos. Y ponemos la mirada también hacia otros equipos de carácter... Claro, otros equipos que están un tanto más lejos de nuestra geografía como sudamericano. Las 8:38, Perroso, ya saludo a Perroso. No, todavía no saludo a Perroso.
1: Habla en serio.
0: Saludo a Perroso, nuestro DJ, acá el DJ de Coqueta Radioactiva, el que siempre se motiva, el que siempre está activo también con nuestra gente, con nuestra audiencia. Perroso, 8:38, le saluda Darwin Castillo hasta las 10:30 para acompañarles. Vamos, Ecuador, que sí se puede. Vamos, gente bonita, retomar actividades. Vamos, vamos, vamos, que el comercio debe continuar, debe seguir. Claro que ya se hemos ganado un poco con la eliminación de la selección, pero esto baja y después tiene que subir, ¿eh? De ánimo, obviamente, esto es así. Por lo menos la selección sí clasificó, que eso era lo principal. Participó ya lo que fue el Mundial, avanzó en lo que pudo avanzar, hizo lo que pudo, pues lo que no, pues ni modo. Muchas gracias. No queda más que agradecerles a nuestros guerreros, a nuestros jugadores. Será para una próxima ocasión, jugadores, a pensar en el próximo Mundial, en las próximas clasificatorias del Mundial, del próximo. Y otros eventos internacionales amistosos y todo lo que tenga que ver a la selección, a continuar. Nuevo técnico, claro, por ahí, pues, el nuevo técnico. Los que ya no irían a la selección, el señor Valencia, por ahí Galíndez, también escucho, ya no quiere estar en la selección. Bueno, no queda más que agradecerles a nuestra trim, a nuestros muchachos. Muchísimas gracias, será para una próxima.

No hay discusión, salió el sol, don Omar. Ahí está, don Omar. Sigue vigente, no deja de sonar. En tantos lados, no deja de sonar en las radios, no deja de sonar en Coqueta 106.3. No deja de sonar en los eventos, en las fiestas, don Omar, uno de los referentes del reggaetón. 8:49 minutos. Hoy fútbol, miércoles 1 de julio. A propósito, bienvenido julio, uno de los meses más esperados, un mes muy esperado. Tantos memes, ¿eh? Con julio, llega julio, falta poco. Y julio se está bañando, que julio ya está escondido, que julio ya está cerquita. Que julio está mundialista, ya llegó julio, ya llegó 1 de julio. Hoy Inglaterra estará enfrentando a República Dominicana. A ver, República del Congo sería, sí. República Dominicana, República del Congo, a las 11 de la mañana. Hoy, señoras y señores, entre lo que anuncia FIFA, miércoles 1 de julio, a ver, Bélgica versus Senegal, 3 de la tarde. 7 de la noche con Radio Queta, transmitir el encuentro entre Estados Unidos y Bosnia. 7 de la noche, señoras y señores, estar atentos también a este encuentro de Coqueta Radio. Para mañana España enfrentará a Australia, 2 de la tarde. Portugal versus Croacia, ¿a qué hora? A ver, 6 de la tarde. Suecia versus Argelia, 10 de la noche. A ver, ¿cuál es el nuestro? Portugal, Croacia, 6 de la tarde para mañana. Ay, ay, ay, ay. 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

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Imagínense ustedes al Grupo Deseo con el traje de la, del conejito, ¿eh? Ay, mi conejito era tan bandido... 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

0: Chichita rica, chichita sabrosa ecuatoriana, chicha sabrosa, chicha ecuatoriana, que no pudo con la agüita de cualquier cosa de los mexicanos. No pudo la chichita. No pudo la chichita. 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Oiga, me mandó la Coqueta, dice. ¿Cuál Coqueta? Ah, ya, pues claro, le dice, sí, la Coqueta, por supuesto. La Coqueta, pues la radio, ah, ya. Chévere, chéverísimo. Y ya tiene energías para celebrar la fiestita, el evento en Villa Santa Lucía, ciudad de Machala, Ferroviaria y Dinamarca es su dirección. Tiene parqueadero, tiene todo el personal para poder acondicionar la villa, ¿sí? Villa Santa Lucía, claro, ya debe celebrar el evento. 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
0: 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Hoy 7 de la noche, Estados Unidos se estará enfrentando a Bosnia. Transmisión de Radio Coqueta. A escucharnos. 11 de la mañana, Inglaterra estará enfrentando a República del Congo. También hoy, 1 de julio, mi tía Bélgica. Sí, por acá hablaba con mamita, le digo. Mamita, la tía Bélgica va a ir a jugar. ¿Cómo es eso? Me dice mi hijo. El mundial. Ah, me dice ella, el país. Sí, le digo, la tía Bélgica va a jugar contra Senegal a las 3 de la tarde. A ver, estos tres encuentros para hoy. Vamos a transmitir Estados Unidos, Bosnia. La tía Bélgica Zamora en Guayaquil, sintonizando Coqueta Radio a través de la tecnología.

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Es el vallenato que suena, género musical que encanta a tanta gente. Desde Colombia, saludos a los colombianos, a nuestra gente colombiana, buenos hermanos, buenos aliados de la música, buenos aliados del comercio. 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Acá viendo los memes sobre el fútbol de nuestra selección, sí, los memes de nuestra selección. Antes, durante y después, ¿no? Los memes, nuestra gente que es creativa, muy creativa. Y también los memes de Julio. Julio, llega Julio, se sienta Julio y el primero de Julio. Bueno, y ahí se colocan pues algunas imágenes, ¿no? Llega Julio, el primero de Julio, bueno, etcétera, etcétera. Llegó Julio en un avión, ¿eh? Llegó Julio en un avión, ahí le ponen a Julio, especialmente Julio Iglesias, con el que más hacen las referencias, ¿no? Julio Zavala también, sí, con Julio Zavala y con Julio Jaramillo también, pero más con Julio Iglesias, más con Julio Iglesias. 106.3 es la radio que te acompaña, la frecuencia que te acompaña, Radio Coqueta. 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
5: Ecuatorianos, se armó el despelote.
6: Retomamos por acá, señoras y señores, retomamos acción, sí, con Perroso. Bueno, Perroso, él sigue, él continúa, a pesar que se enamoró hace un rato de una bachata. Perroso, se enamoró de la bachatita, Perroso, de la cantante. Ay, ay, ay.
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6: Son las 10, un minuto, 10, un minuto, 10, un minuto. Solo para Leonela, escuchando la radio. Leonela, muchas gracias por la comunicación, Leonela. Ella escucha la radio en Arenillas y Leonela, bastante sintonía y reportes desde Arenillas y bastante sintonía en Arenillas. Gracias por estar siempre con la Coqueta Radio. También para Yuri, Yuri Sánchez. Elizabeth, mi nota, del 1 al 10, ¿cuánto le ponemos a Elizabeth? Mi nota, del 1 al 10, ¿cuánto sería la nota? 10. Del 1 al 10, ¿cuánto sería mi nota? Del 1 al 10, del 1 al 10, 0. O sea, del 0 al 10, 0. No. No sea así. Pues no sea perverso, Perroso, no sea perverso. Mi amiga Diana Chávez. Hola, Dianita, ¿cómo te encuentras? ¿Por dónde andas, Diana? A ver. Rumbo al Guavo. Chévere, chévere. Nuestra gente que va viajando hacia el Guavo, hacia tantos sectores de la provincia de El Goro, hacia tantos sectores también del territorio ecuatoriano, saliendo de la provincia, yendo hacia el Guayas, hacia Santa Elena, hacia la serranía ecuatoriana, yendo también hacia Perú, nuestros hermanos peruanos. Buenos días. ¿Y ahora qué pasará con la selección? No, pues ya lo que venga, pues tendrán que seguir afrontando con valentía. Gracias a estos valientes, gracias. Hay que agradecer nada más, hay que agradecer. Muchas gracias a los valientes. No se pudo, pues ayer. Hay que continuar, hay que seguir. Saludos para el, a ver, Yuri Arbijos, mi gran amiga Yuri, siempre ella tan amable, muy bonita también, Yuri, gracias por escuchar la radio. Yuri Arbijos, le gusta el tema social, el tema cultural. Oiga, y hablando de todo un poco, retomando el tema futbolero, ya como que por acá alguien dijo, ya se regresa a lo nuestro. Liga Pro, hoy juega Melec. Liga Pro, sí, hoy juega, no, el, a ver, hoy con Orense. Liga de Quito Orense, ya. Se retoman actividades en Liga Pro. Pendientes también de lo que será el clásico, el astillero está para el 12 de julio. O sea, estaremos entre el Mundial Sí, estaremos entre el Mundial y Liga Pro. Ya, perfecto. 5 de la tarde, Liga enfrenta a Orense. Se retoma Liga Pro a prepararse para ir a los estadios. Claro, es que ya el Mundial sin la selección nuestra ya, ya baja un poco esa intensidad, esa efervescencia. Claro, que se mantiene por el Mundial, es Mundial, es Mundial, es Mundial, eso sí, ¿no? Pero igual se puede muy bien retomar Liga Pro, que de hecho así se va a hacer. Ya como se anunció, pues, Liga Orense el día de hoy. Vamos, Orense, solo nos queda Orense, solo nos queda Orense, solo nos queda Orense, o sea, a los aficionados de la provincia del Oro. Y a nivel nacional, solo nos queda Barcelona, solo nos queda Barcelona.

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0: 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Bueno, hablando de caleñas es hablar de los colombianos, hermanos colombianos. Tocará apoyar pues a Colombia, Brasil, tocará apoyar a nuestros equipos sudamericanos, ya que no está pues nuestra tricolor, tocará, ¿no? Tocará equipos europeos, bueno, etcétera, etcétera, con esto del Mundial. A ver, Colombia para el 3 de julio, Colombia estará enfrentando a Ghana, Colombia versus Ghana. 20 horas 30. Vamos Colombia, vamos también, vamos Colombia hacia Argentina. El mismo día hacia Argentina, Cabo Verde, 5 de la tarde. Dos equipos sudamericanos, vamos. Vamos a apoyar a estos equipos. No queda de otra, no queda de otra. Claro, no con la misma efervescencia, digamos, ¿no? Pues, obviamente el Ecuador es el Ecuador, pues. El país es el país, desde luego, por supuesto. ¿Qué dice por acá? Siempre se los ha apoyado, dice. Eso sí es verdad, siempre se los ha apoyado, especialmente a Argentina, a Brasil, siempre se los ha apoyado, ¿no? Chévere, chévere. 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Y los lentes, claro, tiene que ponerse los lentes, ya, muy bien. 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Oye, que se la ve bonita la coqueta con esos lentes, ¿ah? Bien ejecutiva la coqueta. Qué bueno, qué bueno, qué bueno, ah, qué bueno, qué bonito. 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Saludos a Peluche. Ahí cerquita está Peluche, el peluche del amor. Mi pana Nacho, escuchando la radio. Gracias, Nachito. Muy amable de tu parte. Saludos a la familia, a los amigos, a los clientes. Súbele, DJ.

Ahí va, echa la coqueta, dice. Echa la coqueta. ¿Ah? De Leiva, ¿eh? Saludos a la familia Leiva. Hablando de los Leiva. En Cuaquillas, los Leivas. Muchas gracias. Sintonía. También los Leivas en el Guabo. La familia, muchas gracias. 106.3 FM, la radio mundialista. Volteamos la mirada también a Liga Pro 2026. Vamos, Orense, hoy a enfrentar con ganas, con decisión, con energía. Ya llegó entonces también Bananerito, ya. Ya está Bananerito. Bananerito mundialista. Angie Muñoz, la bella Angie Muñoz. Qué bonita la Angie, una de las modelos más hermosas de la ciudad de Machala. Angie.

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Javier Alvarado, muchas gracias, Javi. Camellando, trabajando. 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
1: Y nos vamos despidiendo ya nuestro programa. Muchas gracias. Para hoy bastante calorcito, para hoy bastante emoción. Un poco golpeados, eso sí, por la cuestión futbolera, pero esto sigue, esto continúa. La gente del comercio, pues igual a continuar, a avanzar. ¿Cuántas camisetas compró para vender? Bastante. Pero es que subió el precio, pues también, habla cero, pues tenía que vender en precio más bajito, pues. Mira, ¿y ahora qué va a hacer con ese poco de camisetas? ¿Qué va a hacer? Igual ahí están, ¿cierto? Eso no se va a dañar, solo va a cuidar nada más y listo, ya, eso es todo. Se arrepiente de no haber vendido la camiseta a precio más bajito, ¿cierto? ¿Se da cuenta? ¿Para qué subió los precios? ¿Para qué? ¿Para qué? 10:30, me voy, nos vamos, perroso. Usted se queda, dice Perroso, se va quedando por acá. Ya mismo la música romántica. Al mediodía, Coqueta, al mediodía, la música romanticona, la música esa que llega a ese corazoncito para, ay, suspirar, sí, acordarnos de todo lo bonito de la vida. Por ahí también se puede acordar, pues obviamente, de algo no tan bonito, pero a sacarle provecho en el buen sentido de la palabra, a aprender. A diario podemos aprender algo para superarnos como personas, como familia, como pueblo, como país.

La coqueta mundialista hoy, Estados Unidos, Bosnia. 5 de la tarde. A escucharnos por 106.3. A escuchar por 106.3. Chau, chau, chau, chaguito, chaguito, chaguito, chaguito, chaguito. 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Ah, ya está sonando, ya está sonando. Ya está sonando, qué bonito, qué bonito, qué bonito. Chaito, chaito.

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4: Amor mío, la tierra más fértil no la hemos sembrado todavía. La más verde primavera todavía no ha llegado. No hemos encontrado todavía el tesoro más grande ni el camino más corto. La más hermosa canción aún no la hemos cantado. Ni hemos comido todavía la fruta más madura, ni hemos bebido el mejor de los vinos. Y estoy seguro que las palabras más dulces que tenemos para decirnos todavía no las hemos dicho. No te vayas entonces, quédate. Quédate conmigo y esperemos juntos los días más felices que todavía no hemos vivido.

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